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2: Maluma Silvestre. 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

Hola amigos, muy buenos días. En su radio les saluda Chu Díaz, su amigo de todos los días. Hoy jueves presocial, 28 de mayo del año 2026, día número 148 de este año, restando 217 días para que llegue el año 2027. Y recordándoles que hoy llueva, truene, ventee o relampaguee, hoy es un buen día para tener un buen día. Amigos, gracias por su preferencia, gracias por su sintonía, gracias por esa amable y cálida compañía que me brindan cada mañana. Yo, en cambio, me comprometo a informar, orientar y entretener y tratar de poner una sonrisa tempranito en la mañana en sus caras. Amigos, hoy es el Día Nacional de la Salud para los Envejecientes. El otro día, creo que ayer, le hablé de un simposio que se hizo en Barcelona y estuvo abogando Joan Manuel Serrat, porque la gente que produce y hace las distintas ciudades, los distintos países, eventualmente los desechan como si fueran un objeto. Así que vamos a velar por esa salud de los envejecientes, que vienen a ser nuestros padres y nuestros parientes y que dieron su vida por nosotros. También es el Día Mundial del Hamburger. I love hamburgers. I'm a hamburger man. Yo soy un hombre de hamburgers. Me fascinan, realmente me fascinan. Mientras tanto, amigos, el pensamiento en el día de hoy reza de esta manera. La vida es como un espejo. Te sonríe si la miras sonriendo. En el santoral para el día de hoy, San Justo y San Emilio. En las efemérides más importantes de la historia, un día como hoy, en 1518, Juan Grijalda descubrió el Tabasco. En una ocasión yo fui con unos amigos a un restaurante mexicano y para lo que pedí me dice el mozo, ¿usted quiere Tabasco? Y yo le dije, no, yo no fumo. En 1738 nació Joseph Guillotin, inventó la guillotina. En 1888 nació el atleta indio Jim Thorpe. Este fue un atleta multifacético, realmente hacía de todo, jugaba bien de todo y fue un atleta también olímpico. En 1952 Grecia concedió voto a las mujeres. En el año 1978 Italia legalizó el aborto. En 1993 absolvieron en Miami al policía William Lozano, involucrado en muertes en disturbios callejeros. En el año 1892 fundaron los Club Sierra en San Francisco. En el año 2001 Chile ordenó arresto de Pinochet. De aquí nos vamos a la onomástica para el día de hoy. Está de cumpleaños Elizabeth Hasselbeck, conductora de televisión, está cumpliendo 51 años. Kirk Gibson, quien fue un gran pelotero que militó con los Tigres de Detroit y los Dodgers de Los Ángeles, está cumpliendo más bien 71 años. Rudolph Giuliani, exalcalde de Nueva York, fue el que acabó con la mafia italiana en Nueva York y además fue abogado de Trump, está cumpliendo 83 años. De cumpleaños también en el día de hoy la cantante Gladys Knight. Gladys Knight está cumpliendo 84.

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Mientras tanto, también está de cumpleaños en el día de hoy la ex merenguera, porque hace mucho tiempo que dejó el merengue. Y me refiero a Yailin Cintrón. Yailin está cumpliendo en el día de hoy 60 años y aquí nos canta el tema Soy una dama.

0: La voz de la cantante Yailin Cintrón, que está cumpliendo 60 años en el día de hoy, y aquí nos cantaba el tema Soy una dama. Mientras tanto, también está de cumpleaños en el día de hoy Áurea Ramos. Ella es la madrecita de mi gran amigo Tulio Ramos, así que para ella muchas, muchas felicidades. Y usted que me está escuchando, si está de cumpleaños o está de aniversario, ya usted sabe que desde aquí, desde lo más profundo del lado izquierdo de mi pecho, donde está mi corazón, les deseo muchas, muchas, muchas felicidades. De inmediato echamos un vistazo al tránsito y al tiempo, al mismo tiempo, y tenemos que para hoy. La temperatura máxima estará en 87 grados, equivalentes a 31 grados centígrados. La humedad relativa en un 90%, mientras que los vientos estarán soplando en componente del sureste a razón de 7 millas por hora para el día de hoy. También tenemos que para hoy se reportan cielos mayormente nublados. Hay lloviznas en este momento en gran parte de la ciudad con una probabilidad de lluvia de un 80%, así que saque el sombrero y saque la capa porque del agua nadie se escapa.
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Ahorita va a llover, saque la sombrilla y llévela consigo, porque en muchas ocasiones lo que hacemos es que la dejamos en el automóvil y cuando comienza a llover tenemos que correr al automóvil mojándonos para buscar la sombrilla. La temperatura mínima en la madrugada de mañana viernes social serán 76 grados, equivalentes a 24 grados centígrados. Para hoy la alborada, la salida del sol pautada entre nubes para las 6:30 minutos y el crepúsculo, la puesta del sol para las 8:06 minutos. En este momento hay 77 grados en la gran ciudad del sol Miami, equivalentes a 25 grados centígrados. En nuestras carreteras, reporto trabajos en la 836 Este y la rampa desde la avenida 17 del Noroeste, rampa cerrada. Hay construcción en la estatal 112 Este y la avenida 22 del Noroeste. Hay un accidente con heridos en la I-95 Sur con el marcador de millas número 66 y hay brigadas de trabajo en la I-95 Norte con la 836. Ahí par de carriles en la derecha están cerrados. De inmediato vamos a las noticias que hacen titulares para esta hora, que les llegan gracias al auspicio de Miami Lakes Medical Center, 305-621-8051. 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Amigos, en las noticias que hacen titulares para esta hora, Trump descarta acuerdo si es que Irán ejerce el control del estrecho de Hormuz. Por otra parte, Biden demanda al Departamento de Justicia, no quiere que se hagan públicas grabaciones suyas. Ni la cúpula del régimen iraní sabe dónde está el líder supremo, si es que está vivo. Aumenta la presencia militar en Puerto Rico, se cree que es para una posible intervención en Cuba. La NASA ya tiene propuesta un presupuesto para una base lunar. Ahí se van a establecer algunos. Israel eliminó

al nuevo jefe del brazo armado de Hamás. Israel atacó zonas estratégicas en el sur del Líbano. Propuesta del gobernador Ron DeSantis para eliminar impuestos a la propiedad. ¡Qué rico! Candidato endosado por Trump, gana nominación para el 35º Distrito Congresional de Texas. Pero no solamente eso, triunfan decenas de candidatos respaldados por Trump. Guardia Revolucionaria iraní atacó una base de Estados Unidos allá en el Medio Oriente. Les tengo los números de la Loto. Ayer en la Loto los números fueron 5, 11, 22, 34, 44 y 48. No la acertaron, está en 29 millones y cuarto. Los números del Powerball fueron 5, 14, 21, 31, 51 y 13. Tampoco le pegaron, ahora está en 172 millones. Fantasy Five en la mañana de ayer, 13, 14, 18, 31 y 34. Y en la tarde, 5, 13, 17, 27 y 34. Pick Four en la mañana, 2250 y en la tarde, 5101. Pick Three en la mañana, 832 y en la tarde, 033. En titulares deportivos, los Marlins cayeron ante los Azulejos de Toronto. Otani lanzó y ganó y también disparó cuadrangular de 424 pies. La NBA amonestó a Wembanyama porque evadió la prensa. La experiencia de Djokovic lo ubica entre los favoritos para ganar el French Open. Señores, emparejan las apuestas en la final de la Liga de Campeones. Jamaica vence a India en amistoso. Travis Kelce se convierte en accionista de Cleveland en las Grandes Ligas. Christopher Sánchez establece récord con los Phillies de Filadelfia. Fiscales de New York y New Jersey citan a la FIFA por precios excesivos en los boletos. Y Enrique Riquelme reta a Florentino Pérez por la presidencia del Real Madrid. Seguimos con más. En esta ocasión nos vamos con Juan Luis Guerra. Este magnífico tema con 440 que lleva por título Tus Besos. Bye, bye.

0: un lado el pesimismo, que viva el positivismo, saber que se puede, pero tienes que hacerlo, lograr que se pueda. Eso está en nuestras manos y usted se levanta en el día de hoy, se lo propone y le aseguro que lo puede hacer. Recuerde lo que siempre le digo, si usted lo puede soñar y lo puede decir, lo puede lograr. Así que comience el día diciendo, este es un buen día para tener un buen día. De paso, gracias por su preferencia, gracias por su sintonía. Amigos, cuando son las 4 y 20 minutos de la mañana, vamos a las noticias que hacen titulares para esta hora, que les llegan gracias al auspicio de Miami Lakes Medical Center, 305-621-8051. 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En las noticias que hacen titulares para esta hora, el presidente Trump descarta un acuerdo que permita a Irán ejercer el control en el estrecho de Hormuz. Ese estrecho no pertenece a nadie. Eso es como si usted dijera, el océano Atlántico es mío. Algo así por el estilo, para que entiendan en qué punto estamos. Trump dijo ayer miércoles que no estaba satisfecho aún con las ofertas de Irán para alcanzar un acuerdo después que la televisión estatal iraní difundió detalles de lo que afirmó ser un borrador de pacto. Hablando en una reunión de gabinete en la Casa Blanca, Trump añadió que no tenía prisa por llegar a un acuerdo a pesar de haber dicho el fin de semana que estaba cerca. Irán está empeñado, quiere mucho para llegar a un trato. Hasta ahora no lo han logrado. No estamos aún satisfechos con ello, pero lo estaremos, dijo el presidente Trump. A eso, o simplemente tendremos que terminar el trabajo. Esto lo afirmó en la conferencia esa de prensa, donde estaban muchas personas de su gabinete. Así que él dice, si hay que terminar el trabajo con guerra, pues lo terminaremos con guerra, porque ya se comenzó y yo no dejo trabajos a mitad. Entonces, pues, en esa conferencia de prensa dijo que estas amenazas de reanudar las operaciones militares de Estados Unidos e Israel, pues esto data desde el día 28 de febrero y pausaron en abril. No es que se eliminaron, pausaron en abril. Señores, por otra parte, ¿dónde está Mojtaba Khamenei? ¿Se han preguntado por qué hay tantos escollos para llegar a un acuerdo entre Irán y Estados Unidos? ¿Por qué se demoran tanto? Señores, la culpa es del nuevo ayatolá. Me refiero a Mojtaba Khamenei. La ausencia de un pronunciamiento o la postura rígida del líder supremo iraní ha frenado los intentos de llegar a un acuerdo con Estados Unidos, aunque el presidente estadounidense Donald Trump y Teherán han mantenido acercamientos indirectos e incluso se han debatido borradores de tregua y las negociaciones han enfrentado serios obstáculos. Primero, no se sabe dónde está este señor. La bienvenida que le dieron como el nuevo ayatolá, aseguran que en el ataque ese quedó mal herido, desfigurado, y hay muchos que dicen que murió durante el operativo, que por eso no lo han enseñado. Desde aquel día no se le ha visto jamás. Muchos dicen que ni la cúpula del régimen iraní sabe dónde él se oculta, si es que estuviera vivo. Solamente ha enviado una nota por televisión y nadie pudo constatar que él la había escrito porque no la firmó. Ahora, cuando se va a tomar una decisión con relación a las conversaciones de paz con Estados Unidos, hay que viajar medio a Irán para ver si pueden llegar de alguna manera donde dicen que está él. También se dice que la persona que lleva esos mensajes nunca lo va a ver porque tiene la cara completa tapada desde el cuello para arriba y tampoco se va a poder constatar su rúbrica. Eso es, vuelvo y repito, si estuviera vivo. O sea, lo que se puede hacer en 4 horas se toma 12 días. Y todo tiene que ser aprobado por él, aunque vuelvo y repito, decenas de analistas piensan que está muerto y la misma cúpula del régimen iraní, muchos de ellos no lo han visto desde el primer día cuando asumiendo el cargo fue herido o quizás fue ultimado. Esto quiere decir que en un arreglo sin precedentes, Washington está negociando con un fantasma, con una contraparte invisible, donde a lo mejor quien toma las decisiones no es Mojtaba Khamenei. A este paso, señores, estas negociaciones van a durar 6 meses más. Amigos, por otra parte, hay un general allá en Puerto Rico que anticipa que ha habido un aumento de presencia militar en Borinquen ante posible intervención en Cuba. Muchos dicen esto está ocurriendo como pasó antes de que atacaran, o más bien no fue un ataque, señor, antes de que apresaran a Maduro, por llamarlo correctamente. El secretario de Seguridad Pública de Puerto Rico, que es el general Arthur Garfer, anticipó un aumento significativo en la presencia militar en la isla ante la posibilidad de una intervención en Cuba. Yo entiendo que estamos viendo aquí posiblemente el final del régimen dictatorial comunista cubano en las próximas semanas. Esto dijo el general Garfer, se lo dijo a Telemundo. El general resaltó el rol estratégico que podría tener República Dominicana y Puerto Rico en una potencial incursión, ya que hace días el gobierno dominicano extendió su permiso al Comando Sur para realizar operaciones aéreas. Garfer dijo que otros 7 países de la cuenca del Caribe están dispuestos a colaborar con ese operativo. Parece que se está cocinando algo contra Cuba. De aquí pasamos a la información deportiva. Señores, ayer cerrando serie interliga con los Azulejos, los Marlins cayeron 2-1. Hubo cuadrangular de Okamoto, el número 11 por el equipo de los Azulejos. Derrota número 31 para los Marlins, victoria número 27 para los Azulejos de Toronto, que mañana se estarán enfrentando a los Mets, que tienen el segundo peor récord en la Liga Nacional, con 23 victorias y 33 fracasos. Tengo que mencionar que ayer los Dodgers vencieron al equipo de Colorado y Otani logró su 5ª victoria, lanzó 6 entradas y solamente permitió una carrera limpia. También atizó un cuadrangular de 424 pies, el número 9 para él, y la efectividad continúa tan bajita que casi saca petróleo. 0.82 carreras limpias por desafío. Mientras tanto, Djokovic usa la experiencia y esa experiencia la usa para lograr victorias, en este caso en el abierto francés. Djokovic venció a Roger en parciales 6-3, 6-2, 6-7 y 6-3. El titular de la gente es perdió un parcial, ganó el partido, que es el punto final de todo. Por otra parte, tenemos que Paul venció a Sonego 6-3, 6-3 y 6-4, mientras que Rublev salió por la puerta ancha frente a Carabelli, 6-1, 1-6, 6-3, 7-6. Y Zverev dominó a Machak en parciales consecutivos, 6-4, 6-2, 6-1. En la rama femenina, Rybakina salió por la puerta ancha, al igual que Swiatek e Svitolina. En amistosos de fútbol soccer, pues tenemos que ayer Jamaica venció a la India 2-0. Para hoy Egipto va contra Rusia, Qatar contra Irlanda. Y el domingo Estados Unidos se enfrenta a Senegal. Por otra parte, amigos, los Phillies lograron un récord, o más bien lo logró Christopher Sánchez, el lanzador. Este señor ayer extendió 44 y 2 tercios de entrada sin permitir carrera. Ese récord personal lo tenía Glover Cleveland hace 115 años y ayer fue que se vino a quebrar. Ustedes mantengan la sintonía, que yo continúo con más aquí en la Z Mañana. Buenos días. Les recuerdo que hoy tengo el segmento Música en 2 tiempos con la canción que lanzó el estrellato a El Niño de Linares, Rafael.
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0: Cuando usted despierta por la mañana, cuando la grúa la levanta de esa cama, usted debe formar una fiesta, como dice este tema musical, porque amaneció vivo. Cada minuto hay que darle gracias a Dios. ¿Sabe usted cuántas personas hoy no se levantarán de la cama? ¿O cuántas personas hoy estarán combatiendo un cáncer, combatiendo un problema de algún accidente que tuvieron y están en una cama? Y nosotros nos levantamos rapidito, salimos caminando y a lo mejor no le hemos dado gracias a Dios. Siempre es bueno dar gracias a Dios, y eso, como dice la canción, lo puedes hacer en cualquier momento, comenzando en este momento preciso, cuando son las 4:56 de la mañana de hoy, jueves 28 de mayo del año 2026. Les recuerdo que solamente faltan 2 semanas exactamente, 14 días para la Copa Mundial. De inmediato vamos a las noticias que hacen titulares para esta hora, que les llegan por una fina cortesía de Miami Lakes Medical Center, 305-621-8051, 305-621-8051. Amigos, el presidente Biden, el ex presidente Biden, presentó una demanda para impedir que el Departamento de Justicia divulgue grabaciones de entrevistas de él. Biden presentó esta demanda para impedir que la Comisión Judicial de la Cámara de Representantes obtenga y potencialmente divulgue grabaciones de audio y transcripciones de conversaciones mantenidas en el 2016 y 2017 con el escritor fantasma de sus memorias. De esta manera, pues, este caso judicial forma parte de un debate latente entre la administración Trump y Biden respecto al grado de privacidad al que tiene derecho el expresidente. El Departamento de Justicia ha declarado que tiene previsto entregar el próximo 15 de junio al Congreso las grabaciones relativas al libro de Biden. Las transcripciones de dichas conversaciones, que han sido objeto de una exhaustiva censura, ya han sido hechas públicas. A veces uno está en un cargo y toma unas acciones contra ciertas personas pensando que siempre va a estar ahí y que aquella persona va a estar debajo de usted. Algún día esa persona puede estar arriba de usted. Recuerdo una anécdota que Daniel Santos, brillando botas un día, miró hacia arriba y el señor al que le limpiaba los zapatos le dijo: "Me estás mirando hacia arriba porque yo soy un gran empresario". Y él le dijo: "Posiblemente algún día usted me tenga que mirar a mí de abajo hacia arriba". Y en un concierto estaba en primera fila él, y en la tarima Daniel Santos arriba, y lo miró y lo señaló con el dedo. Y posteriormente, cuando fue al break, le dijo: "¿Se acuerda cuando yo le dije que un día usted sería el que me tenía que mirar hacia arriba? Yo soy el niño aquel que le limpiaba los zapatos a usted". Así es la vida. Así es la vida. Señores, mientras tanto, Israel sigue librando varias batallas en distintos frentes, porque la verdad que no se le ha hecho fácil, aunque está luciendo bien en todas, como ha sido a través de la historia, y ayer aseguró haber eliminado a Mohamed Oded. Este es el nuevo jefe del brazo armado de Hamas. Y ustedes me dirán: quizás quisiste decir Hezbollah". No, digo Hamas. Si eso se pensó que estaba ya listo para hacer los proyectos de reconstrucción y todo, dejaron un pedacito donde se mantuvo Hamas. Esos son como las serpientes. Si usted no le arranca la cabeza a la serpiente va a seguir viva. Y aún cuando le arranca la cabeza, sigue tratando de morder hasta que llega un momento que se apacigua completamente. Israel sigue dando muerte a los comandantes de estas facciones terroristas. El ejército de Israel aseguró ayer miércoles que abatió en la franja de Gaza a Mohamed Oded. Este es el nuevo jefe del brazo armado del grupo terrorista Hamas, que está vivito y coleando. Lo mantiene Irán. Ellos son los que dan el dinero para que estas facciones terroristas se mantengan. El comandante del brazo fuerte armado, pues, fue eliminado. Esto lo anunció el Ministerio de Defensa de Israel y el ministro Israel Katz en una publicación en la red social X. Katz y el primer ministro israelí Benjamin Netanyahu habían informado el día previo que el ejército llevó a cabo un ataque en Gaza dirigido contra Mohamed Oded, comandante de las brigadas Esedin al-Qassem, la rama armada de las fuerzas de Hamas, es que se llama así. Así que la verdad que la inteligencia militar de Israel trabaja también o mejor que la de Estados Unidos. Y cuando se ponen una meta, pues la van a lograr. Siguiendo también con Israel, pues el gobierno israelí confirmó una escalada militar en zonas estratégicas, pero al norte, en la guerra contra el Líbano. Las reuniones de alto nivel realizadas en Tel Aviv resultaron en la autorización de acciones ofensivas, incluyendo bombardeos de posiciones consideradas de amenazas, así como la ocupación de nuevos territorios más allá de la línea amarilla que se había trazado en el Líbano, diciendo de aquí no pueden pasar. Pero entonces, ¿Hezbollah puede llegar hasta Israel? No, las cosas tienen que ser por igual. En esas zonas estratégicas se han producido más de 3.200 muertos desde marzo, según anunció el primer ministro Benjamín Netanyahu ante el Gabinete de Seguridad israelí. El mandatario confirmó que la escalada fue decidida en coordinación con el ministro de Defensa, Israel Katz, y el jefe, reunidos en el cuartel militar de Kiria, esto es en Tel Aviv. El primer ministro añadió que el objetivo es reforzar la zona de seguridad para proteger a las comunidades del norte de Israel. Netanyahu anunció además un esfuerzo nacional masivo para desarrollar lo que calificó como soluciones creativas e innovadoras frente a drones explosivos, con lo que Hezbollah ha atacado posiciones israelíes con mayor eficacia en las últimas semanas. De aquí nos vamos a la información deportiva. Señores, ayer hubo asueto en la final de la Conferencia del Oeste en la NBA. Pero hoy se enfrentan los dos partidos, donde estará Oklahoma, que tiene la serie a su favor 3-2, frente a San Antonio. Señores, la NBA amonestó a Wembanyama, Víctor Wemby, como le dicen ellos, porque este muchacho, que es un muchacho muy cordial y además lleva todo por la línea recta, cuando perdió el equipo, evadió la prensa. Las grandes ligas, la Liga Nacional de Fútbol, la MLS, la NBA. Estas ligas saben que dependen de la prensa y del público, y a la prensa hay que tratarla con guantes de oro. No porque uno diga, oh, se creen que son los mejores. No, los exigen los mismos equipos. Usted tiene que brindar declaraciones, usted tiene que enfrentarse a la prensa. Ese es un requisito grande. De hecho, en muchas ocasiones, cuando se van a hacer estas reuniones, y se cita que nos vamos a encontrar en tal sitio con la prensa, y fulano no va, a fulano lo multan. O sea, eso es parte de las pólizas de las ligas. Pues vamos a ver qué pasa en el día de hoy. Si gana Oklahoma, pasará a la final contra el equipo de New York. Si gana San Antonio, empatará la serie a 3 victorias por equipo y estará forzando un séptimo desafío. Señores, como les dije ayer, las apuestas han ido nivelándose, ya están niveladas las apuestas para el final de la Liga de Campeones, Paris Saint-Germain contra Arsenal. Así que ya no está al frente Arsenal como estaba por muy poco, era muy poco el margen que tenía. Y esto, pues, este desafío será para el próximo sábado, día 30. Y si usted es amante del fútbol, o aunque no lo sea, ese es un desafío que debe ver. Por otro lado, señores, ustedes le mencionan Travis Kelce. Y usted no piensa en fútbol y usted no piensa en deportes, usted piensa seguida en la reina del pop del momento, ¿no? Que es la novia de él. Pues Travis Kelce compró acciones en los Guardians. Este es el equipo de Cleveland en las grandes ligas. Y él dice que ha sido fanático de ese equipo desde que era niño, porque ahí fue donde él nació y se crió. Hay mucha gente en la NBA que tiene acciones en el béisbol de grandes ligas. Ahí está LeBron James con Boston, está Antetokounmpo con los Cerveceros de Milwaukee, Kate Cunningham con los Rangers de Texas, se encuentra Pat Mahomes con los Reales de Kansas City. Él invirtió, el valor ahora mismo de los Guardians es de 1.700 millones, ha subido porque en el año 2022 eran 1.000 millones y él dice, yo quiero invertir porque tengo fe en ellos. Y por otra parte, en lo que respecta al fútbol español. Señores, Enrique Riquelme le está disputando la presidencia del Real Madrid a Florentino. Florentino ha sido el presidente por más de 15 años. Y dicho sea de paso, fue él el que convocó elecciones por primera vez en 20 años. Convocadas por Florentino, así que ya él dice que no es posible, o sea, que no es tolerable, por lo menos, que el Real Madrid haya tenido 2 temporadas consecutivas sin ganar un título de importancia. Y nadie sabe. A lo mejor le llegó el momento a Florentino de tener que ceder el batón. Ustedes mantengan la sintonía que yo continúo con más aquí en la Z Mañana.
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Yo también doy los buenos días a ustedes que son el sol que alumbra mi mañana, especialmente para este día de hoy, jueves 28 de mayo del año 2026. Restando 217 días para que llegue el año 2027 y solamente dos semanas para la Copa Mundial. Hoy es el Día Nacional de la Salud para los Envejecientes. Más adelante les voy a poner un tema de Alberto Cortés que lleva por título La Vejez. Bello tema, bello tema. También es el Día Mundial del Hamburger. Yo soy hamburguero de clavo a clavo. Me encantan los hamburgers. Amigos, el pensamiento en el día de hoy reza de esta manera. La vida es como un espejo. Te sonríe si la miras sonriendo. En el santoral para el día de hoy, San Justo y San Emilio, en las efemérides más importantes de la historia, un día como hoy, en 1518, Juan Grijalda descubrió el tabasco. Esta mañana conté una anécdota que me pasó en un restaurante. Yo fui a comer a un restaurante mexicano. Cuando me sirvieron, el mozo viene y me dice, ¿usted quiere tabasco? Y yo le dije, yo no fumo. Mientras tanto, en 1738 nació Joseph Guillotin. Este fue el que inventó la guillotina. En 1888 nació el atleta indio Jim Thorpe. Este fue un atleta que fue olímpico, jugó fútbol americano, un atleta que hacía de todo, realmente muy, muy bueno. En 1952, Grecia concedió voto a las mujeres. En 1978, Italia legalizó el aborto. En 1993, absolvieron aquí en Miami al policía William Lozano, que estuvo involucrado en muertes en disturbios callejeros. En el año 1892 fundaron el club, los Club Sierra, los fundaron allá en San Francisco. Y en el año 2001 Chile ordenó el arresto de Pinochet. Nos vamos a la onomástica para el día de hoy. Está de cumpleaños Rudolph Giuliani, exalcalde de Nueva York. Fue el que acabó con la mafia italiana, con aquellos cinco grupos de mafia, familias como le llaman, principales que había en Nueva York. También fue abogado de Donald Trump. También está de cumpleaños Kirk Gibson. Este fue un gran pelotero de grandes ligas que militó con Detroit y con el equipo de los Dodgers. Cumple 71 años. Elizabeth Hasselbeck, conductora de televisión que en una ocasión estuvo en el panel de The View. Esas brujas la querían matar, pero ella sabía colarse y pasearse entre esas brujas. 51 años para Elizabeth Hasselbeck. Está cumpliendo 81 años la gran cantante Gladys Knight, que aquí junto al grupo de Pips nos canta Lo mejor que me ha pasado, The best thing that happens to me.

La bella voz de Gladys Knight con The Pips, cantándonos el tema The Best Thing That Ever Happened To Me, lo mejor que me ha sucedido a mí. Ella es Gladys Knight, como dije anteriormente. Mientras tanto, también está cumpliendo años en el día de hoy una chica que fue presentadora de televisión en Puerto Rico y fue merenguera en su momento, después se convirtió y dejó el merengue. Su nombre es Yailin Cintrón. Yailin está cumpliendo 60 años. De sus tiempos de merenguera, aquí nos canta Soy una dama.

La voz de Yaelin Cintrón, que está cumpliendo 60 años en el día de hoy. Ahí nos cantaba el tema Soy una dama. También está de cumpleaños en el día de hoy Kylie Minogue, la actriz y cantautora, cumpliendo 58 años en el día de hoy. Está de cumpleaños la suegra de mi gran amigo Tulio, doña Áurea Ramos, está de cumpleaños en el día de hoy. Si usted que me escucha está de cumpleaños su aniversario, sepa que desde aquí, desde lo más profundo del lado izquierdo de mi pecho, donde está mi corazón, les deseo muchas, muchas, muchas felicidades. Amigos, de inmediato echamos un vistazo al tránsito y al tiempo al mismo tiempo. Aumentó un grado la temperatura en la gran ciudad del sol, Miami. Hay 78 grados equivalentes a 25 grados centígrados. Esto será para buscar una máxima de 87 grados en el día de hoy, equivalentes a 31 grados centígrados. Mientras tanto, la humedad relativa estará en un 98%. Y los vientos soplarán en componente del sureste a razón de 7 millas por hora con cielos mayormente nublados. Ahora mismo hay lloviznas en gran parte, pero se espera que llueva en gran parte de la ciudad porque hay un 80% probabilidad de lluvia. Saque el sombrero, saque la capa, porque del agua hoy nadie se escapa.

Ahorita va a llover, así que salga con ese paraguas y recuerde, no lo deje en el automóvil. Llega a algún sitio y como está lloviendo, lo deje en el automóvil. Cuando va a salir, entonces tiene que salir corriendo bajo el aguacero y cantando aquella canción de Richie Ray, Bobby Cruz. Mira la lluvia caer, mírala caer. Hay quien la encuentra sensual como una mujer, pero se moja todito, ¿eh? Así que vamos a tomar precauciones para que la lluvia en el día de hoy no nos moje. Mientras tanto, la temperatura mínima para mañana viernes social en la madrugada, 76 grados, equivalentes a 24 grados centígrados. La alborada, la salida del sol pautada para las 6:30 y el crepúsculo, la puesta del sol, para las 8:06. En nuestras carreteras, solamente reporta un accidente con heridos en la I-95 Sur y el marcador de millas número 66. De inmediato nos vamos a las noticias que hacen titulares para esta hora, que les llegan gracias al auspicio de Miami Lakes Medical Center, 305-621-8051. En las noticias que hacen titulares para esta hora, Trump descarta acuerdos si Irán ejerce control del Estrecho de Hormuz. Biden demanda al Departamento de Justicia, no quiere que se hagan públicas grabaciones suyas. Ni la cúpula del régimen iraní sabe dónde está el líder supremo, si es que aún está vivo, ¿eh? Aumenta la presencia militar en Puerto Rico, se cree que es para una posible intervención en Cuba. La NASA ya tiene presupuesto para una base lunar. Israel eliminó al nuevo jefe del brazo armado de Hamas. Israel ataca zonas estratégicas del sur del Líbano. Propuesta del gobernador Ron DeSantis para eliminar impuestos a la propiedad. Maravillosa idea. Candidatos endosados por Trump, señores, básicamente son los que han logrado respaldo y todos ellos han logrado victorias. Tenemos que la Guardia Revolucionaria iraní atacó base de Estados Unidos. También les tengo los números de la Loto. Ayer en la Loto los números fueron 5, 11, 22, 34, 44 y 48. Nadie la acertó, ahora está en 29 millones y medio. Powerball en la mañana o en el día de ayer, 5, 14, 21, 31, 51 y 13. Tampoco le pegaron, ahora está en 172 millones. Fantasy Five en la mañana, 13, 14, 18, 31 y 34. Y en la tarde, 5, 13, 17, 27 y 34. Pick 4 en la mañana, 2250 y en la tarde, 5101. Pick 3 en la mañana, 832 y en la tarde, 033. En titulares deportivos, los Marlins cayeron frente a los Azulejos de Toronto. Otani logra victoria y dispara bambinazo de 424 pies. La NBA.

amonestó a Wembanyama por evadir la prensa. La experiencia de Djokovic lo ubica entre los favoritos para ganar el French Open. Señores, emparejan las apuestas en la final de la Liga de Campeones. Jamaica vence a la India en amistoso. Travis Kelce se convierte en accionista de Cleveland en las Grandes Ligas. Christopher Sánchez establece récord con los Phillies. Fiscales de New York y New Jersey están citando a la FIFA por precios excesivos en los boletos. Y Enrique Riquelme está retando a Florentino Pérez por la presidencia del Real Madrid. Seguimos con más. Aquí nos vamos con Edgar Joel de 1992. El tema Hechizo de Luna.

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0: Esos miedos, sáquelos afuera y píntese esa carita color esperanza en el día de hoy. Hoy, jueves 29 de mayo del año 2025, es un día muy especial en el día de hoy. Dije 29 y me debí haber dicho 28, ¿verdad? Para ser más exacto, a veces se me turba el día y todas estas cosas, pero es 28, realmente es el día 28 en el día de hoy. Es el día número 148 de este mes, de este año, y restan 217 días para que termine el mismo. Amigos, el pensamiento en el día de hoy dice: la vida es como un espejo, te sonríes si la miras sonriendo. De inmediato vamos a las noticias que hacen titulares a esta hora, no sin antes informarles que son las 5:18 minutos de la mañana. Hay 78 grados en la gran ciudad del sol, Miami. Si usted está disfrutando esa temperatura en la camita, pero trabaja a las 6 de la mañana, I'm sorry con excuse me, pero tengo que decirles que
1: se les está haciendo tarde.
0: Fuera de esa camita que hay que trabajar, y vamos a darle gracias a Dios porque estamos en el grupo que tenemos trabajo, ¿no? Así que vamos a trabajar prudentemente, vamos a ganarnos el pan de cada día, y de aquí nos vamos a las noticias que hacen titulares para esta hora. Amigos, la NASA tiene un nuevo plan. El ambicioso plan de la NASA consiste en invertir 20 mil millones de dólares durante los próximos 7 años para construir una base permanente. Oigan bien, permanente. No es por un ratito y nos la llevamos. No, permanente en la superficie lunar, en lugar de una estación orbital, con el objetivo de realizar alunizajes tripulados cada 6 meses a partir del año 2028. Se descarta temporalmente la estación espacial en órbita, que era la Gateway, para redirigir sus componentes a la construcción de esta base, que va a ser estable directamente sobre la superficie de la Luna. El primer alunizaje está proyectado para el año 2028 y se espera que la base comience a ser operativa y albergar múltiples hábitats a lo largo de décadas. Se destinarán 20 mil millones de dólares durante este periodo inicial en colaboración con empresas aeroespaciales comerciales. Esto va a ser en la parte inicial, porque eso cuesta muchísimo más que eso. El objetivo de esta base lunar es extender la presencia humana de forma sostenible y utilizar el satélite como laboratorio para preparar futuras misiones a Marte. Amigos, ayer el gobernador Ron DeSantis dio una notición. Claro que depende mucho de lo que el Congreso vote y nosotros también, porque nosotros vamos a tener que votar. El gobernador Ron DeSantis anunció una propuesta histórica para eliminar gradualmente los impuestos a la propiedad de las viviendas principales, con exención de viviendas familiares en Homestead. Señores, convocó a esta sesión legislativa especial para redactar una enmienda constitucional que se incluiría en la boleta electoral de noviembre. La propuesta inicial elevaría la exención impositiva, o sea, lo que llaman el Homestead Exemption, a un quarto de millón de dólares, eliminando por completo este impuesto para el 60% de los propietarios en la Florida. Con el tiempo, esto se aumentaría más, eximiendo del pago al 92% de los residentes. La iniciativa requiere la aprobación de una supermayoría del 60%, tanto en la legislatura como por parte de los votantes en las elecciones de noviembre 3. Si usted tiene una casa, no puedo entender cómo vaya a votar en contra de esta propuesta, porque le conviene de verdad. Amigos, por otra parte, pues está viendo el respaldo que tiene Trump dentro del partido, ya que está celebrando el triunfo de decenas de candidatos respaldados por él. El último en vencer fue Ken Paxton en las primarias republicanas en Texas sobre el presidente Donald Trump. Dijo: se convertirá en un senador fantástico, dijo Trump sobre él, con sentido común y respetado por todos. El presidente estadounidense celebró el miércoles la más reciente victoria entre decenas de candidatos que han contado con su apoyo directo en las primarias. Amigos, y por otra parte, la Guardia Revolucionaria iraní atacó a una base de Estados Unidos, pero una base en el Medio Oriente, Y esto debido a que ellos dicen que Estados Unidos atacó. Si están poniendo minas en el estrecho de Hormuz y están dirigiendo misiles hacia el lado de Estados Unidos, hay que realmente defenderse. Fue legítima defensa lo que hizo Estados Unidos. Pero ellos parece que quieren la guerra y cada vez se le da más tiempo para que se vayan a rearmar y se creen que son omnipotentes. Vamos a ver qué pasa al final. Dios quiera y las oraciones de todos nosotros pueda hacer que esta guerra termine de una vez y por todas. De lo contrario, va a haber una guerra bombardeando Israel y Estados Unidos a Irán y van a tener que lastimarlo, van a tener que destruir el país de una manera para que no quieran seguir guerreando. Entrando en materia deportiva, señores, el equipo de los Marlins ayer perdió frente a los Azulejos de Toronto, quienes los dominaron 8 carreras por 1 fue el día anterior. Y de parte del equipo de los Azulejos de Toronto, hubo cuadrangular de Okamoto, el número 11, derrota número 31 para los Marlins, que mañana se estarán enfrentando al equipo de los Metropolitanos de Nueva York, que tienen un palmarés de 23 victorias y 33 fracasos. Mientras tanto, Djokovic salió airoso en el abierto francés. La noticia que dan es perdió un set, que lo pierde cualquiera. Venció a Roger 6-3, 6-2, 6-7 y 6-3. También salieron por la puerta ancha Paul, que venció a Sonego en parciales consecutivos 6-3, 6-2, 6-4. Rublev salió por la puerta ancha frente a Carabelli 6-1, 1-6, 6-3 y 7-6. Y en la rama femenina victoriosa salieron una sorpresa que hubo, donde Starobuzeva, una muchacha ucraniana, venció a Rybakina en tres parciales, 3-6, 6-1 y 7-6. Swiatek, al igual que Svitolina, salieron por la puerta ancha. En amistoso de fútbol soccer tenemos que Jamaica venció a la India ayer 2-0. Para hoy Egipto va contra Rusia y Qatar frente a Irlanda. El domingo se estarán enfrentando Estados Unidos contra Senegal. Y ustedes mantengan la sintonía que yo continúo con más aquí en la Z mañana. Y más adelante vengo con música en dos tiempos, con la canción que Rafael interpretó en Eurovisión 1966 Luxemburgo y que posteriormente lo lanzó a él al estrellato.
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4: Hola amigos, muy buenos días. En su radio les saluda Chu Díaz, su amigo de todos los días, para compartir con ustedes el segmento Música en dos tiempos. Amigos, en la década de los 60, el gran maestro de la composición Manuel Alejandro y Rafael encontraron el éxito cada uno de la mano del otro. Rafael era el joven sensación que salió de Linares para conquistar el mundo. Y Manuel Alejandro comenzaba como el gran compositor de la era moderna, el que hablaba del amor en diferentes formas, al que Dios le había dado el don de transformar las cosas sencillas en canciones del gusto de todos y en poemas de amor musicalizados, ya sean de gracia y alegría, de soledad, de traiciones, de despecho y hasta de amores imposibles. De su mente fértil salió el tema Yo soy aquel, con el que Rafael representó a España en el Festival de Eurovisión 1966, celebrado en Luxemburgo. Y aunque Rafael no logró el primer lugar, el primer premio del certamen, sí saboreó las miles del triunfo, porque el tema fue un exitazo que le sirvió de pasaporte internacional. Versiones después de la grabación original de Rafael en 1966 hay muchas. Por mencionar algunas, Chayanne, Abraham Mateo, David Bisbal, Lucy Ramírez y Rey de la Paz. Bueno, hablando de esta última, que fue en 1984, en género de salsa, fue muy aceptada, ya que Rey de la Paz junto con Luis Ramírez eran considerados los reyes y precursores de la salsa erótica y romántica. El maestro Luis Ramírez sabía de sobra que la versión salsa podía ser un éxito tan grande como el de Rafael en 1966 y no se equivocó. Hoy, en Música en dos tiempos, el tema del maestro Manuel Alejandro, Yo soy aquel, versión original de 1966, en la voz del niño de Linares, Rafael. Y 18 años más tarde, 1984, la versión salsa de Rey de la Paz y Luis Ramírez.

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Amanecemos con el pie derecho, dándole gracias a papito Dios por este día nuevo, renovado, maravilloso. Ya pasaditos por agua, yo definitivamente sentí las gotitas desde que salí tempranito de casa. Si tú estás conduciendo, hazlo con muchísima precaución. Las vías están húmedas, tenemos 60% de probabilidad de lluvia para el día de hoy. Hay que sacar el paraguas. Y bueno, a esta hora de la mañana, oiga, en este día maravilloso, pues bueno, te recuerdo que tengo un almuerzo para 25 personas en tu centro laboral para que te acompañemos tus locutores de Z92 a comer con tus partners del trabajo, claro que sí, y a pasar un tiempo maravilloso. Y a esta hora de la mañana, pues entérate, ¿verdad? Desde ya, desde tempranito, ¿qué está pasando en materia local, nacional e internacional? Noticias importantes del día de hoy. Empezamos ya. Bueno, en materia internacional, hablando de Medio Oriente, a esta hora de la mañana, Estados Unidos e Irán intercambian ataques mientras crece la incertidumbre por el posible acuerdo para frenar esta guerra. Siguiendo con más titulares importantes, el ejército de Israel abatió al jefe de una infraestructura clave en la transferencia de fondos de Hamas. Estados Unidos, por su parte, bombardeó nuevas posiciones iraníes tras detectar amenazas contra buques comerciales en el estrecho de Hormuz. Las operaciones incluyeron el derribo de drones y nuevos ataques contra instalaciones militares de Teherán. Estados Unidos impuso nuevas sanciones dirigidas a la agencia iraní que intenta controlar el tráfico marítimo en el estrecho de Hormuz. Son algunas

0: las noticias en Medio Oriente que hacen titular a esta hora de la mañana. Pues bueno, más adelante te voy a estar comentando qué está pasando, ¿verdad? En materia local, en materia nacional y por supuesto en Cuba, Venezuela, elecciones en Colombia y más, porque aquí te enteras de todo lo que pasa en la bolita del mundo y en minutitos, chismecitos de farándula y muchos premios en Z92. Buen día para ti.
1: Mira, Chan, sube un poquito ahí el micrófono. Le tengo que decir un par de cosas que ella no quiere escuchar.

0: Good morning, feliz jueves para ti que apenas te sintonizas en la Z mañana. Por aquí te saluda tu servidora Chefi bien tempranito. Oiga, como nos hace falta un cafecito, ¿cómo que no? 6 y 15 de la mañana, a esta hora te recuerdo que están las carreteras mojadas, tenemos las vías húmedas, está lloviendo, 60% de probabilidad de lluvia. Saca tu paraguas para el condado de Miami-Dade, el condado de Broward. Esas gotitas bastante fuertes se esperan el día de hoy y el resto de la semana y el fin de semana. Bueno, a esta hora de la mañana tenemos que hablar, claro que sí. 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Así que pendiente, que te voy a estar dando una palabra clave y así de facilito vas a ganar aquí en la Z mañana. Ese almuerzo es cortesía del Rey del Lechón y de Z92. Y ahora, chismecitos, porque a ti te gusta el chisme y tempranito, a mí me encanta. Bueno, ¿yo qué hago si todos los días ella nos da noticias? Tenemos que chismear de la vida de Shakira. Se ha dicho muchísimo que si el video de Die Die, que por qué no nombró a México, que otros nos encantó el video, etcétera. Pero siguen las polémicas y esto es muy positiva. Imagínate que Shakira habló en una reciente entrevista y cambió el tono. Ha bajado el tono de lo que se trataba de su separación con Piqué. Dice en una confesión muy bonita que solamente se puede referir a Gerard Piqué hoy por hoy como el padre de sus hijos. Puede relacionarlo como esa persona, ¿verdad?, que le dio a Milan y a Sasha. Y siempre guardará en su corazón una gratitud hacia ese hombre, ese padre, porque la convirtió en una mamá maravillosa y gracias a ese tiempo y a él, pues hoy es la gran mujer y la gran madre en la que se ha convertido. ¡Qué bonito, Shakira! Así se habla. Claro que sí, eso está superado. Un aplauso para Shakira. Está bien, todo tuvo su momento difícil, pero hoy por hoy Shakira no llora, Shakira factura y con un corazón nuevo. 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Pendiente, minutitos, noticias locales, nacionales e internacionales en la Z mañana.
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0: Esta semana va volando. ¿Cómo que no? Amanecemos con el pie derecho dándole gracias a papito Dios por un día pasadito por agua maravilloso con muchos premios como ese almuerzazo de Z92 que te llevas a tu centro laboral para 25 personas, cortesía del Rey del Lechón y tu emisora favorita. Por aquí te saluda tu servidora Sheffy en la Z mañana bien tempranito con Ariel Ramírez, el baby de la radio. Camilo, recuerda que la próxima hora a las 5 y a las 35 te va a estar ampliando todos los titulares que te voy a estar dando a continuación, porque aquí te enteras de todo lo que pasa en la bolita del mundo a nivel local, nacional e internacional. Chismecitos de farándula, tecnología, todo lo que nos concierne a todos y a la familia, te lo enteras aquí en Z92, pendiente que te voy a estar dando una palabra clave más adelante para tu oportunidad de que te lleves ese almuerzazo en donde llegamos todos tus locutores de Z92 a tu área laboral a comer rico, a chismear, a escuchar buena música de tu emisora favorita. Y sin más preámbulos, noticias, titulares, ahora mismo. En noticias que hacen titular a esta hora de la mañana, Estados Unidos e Irán intercambian ataques mientras crece la incertidumbre por un posible acuerdo para frenar la guerra. Siguiendo con más noticias importantes, la justicia de Estados Unidos desestimó dos imputaciones en el caso de corrupción de la FIFA. Ahora nos vamos a Illinois. Aprueban una ley pionera sobre seguridad para regular la inteligencia artificial. Entre otros titulares, en el estado de New York ordenan instalar un limitador de velocidad en vehículo a quienes acumulen 16 multas que sean captadas por cámaras de seguridad. Hablando de Estados Unidos y Latinoamérica, Marco Rubio confía en alcanzar un acuerdo con Cuba mientras Washington intensifica la presión sobre La Habana. Hablando de Venezuela, a esta hora de la mañana hay denuncias. Denuncian que funcionarios chavistas montan granjas de minería en el corazón del sistema eléctrico venezolano. Bueno, y aterrizando aquí en el sur de la Florida, te comento que el alcalde de Hialeah pues ha realizado una reunión histórica enfocada en problemas de la ciudad. Durante esta sección se discutieron temas como seguridad, infraestructura, deudas millonarias de agua y hasta planes de emergencia ante un eventual cambio político en Cuba. Esos son algunos de los titulares, ¿verdad?, importantes a esta hora. Y te recuerdo a ti, colombiano, que estás ahí, que registraste tu cédula aquí en el sur de la Florida, puedes ir a dar tu voto ahí al frentecito del consulado colombiano. Hay oportunidad hasta las 4 de la tarde. Muy, pero muy pendiente. Lleva tu lapicero. Recuerda que si vas a dar tu voto, no puede pasar tu X del renglón de ese cuadrito. Y bueno, a votar por quien tú quieras, pero siempre pensando, ¿verdad?, en el futuro de una gran nación, un gran país, un país maravilloso como lo es Colombia. Y a ti que estás escuchando, gracias por la sintonía, gracias por apoyarnos. Arriba Cuba Libre, nuestro movimiento aquí en la Z mañana, Cuba Libre 2026. Esperamos una transición muy pronto y también elecciones democráticas en Venezuela. Y por qué no aspirar para una futura libertad total y una democracia también en Nicaragua. Seguimos en Z92, en la Z mañana, tu emisora, la emisora número uno de los latinos en el sur de la Florida.
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0: 90 y más, seguimos aquí en la Z mañana. Good morning para ti que apenas te sintoniza. 6:44, te recuerdo que vas a participar para la oportunidad de que te vayas o que te lleves más bien un almuerzo para 25 personas en tu centro laboral. Comida deliciosa del Rey del Lechón y tu emisora favorita, tus locutores, estaremos almorzando contigo y tus partners del trabajo. A esta hora, chismecitos faranduleros. Bueno, en chismes y noticias de farándula, muy fuerte, oiga, todo lo que ha acontecido todavía, ¿verdad? Con este tema de Matthew Perry, ¿se acuerda el actor de Friends que lamentablemente perdió la vida? Bueno, ahora condenan a más de 3 años en prisión a su ex asistente. Se trata de Kenneth Aguamasa, de 60 años. Se declaró culpable en agosto de 2024 de un cargo de conspiración para distribuir ketamina con resultados de lamentablemente hacerle perder la vida a Matthew Perry. En más de 3 ocasiones, pues este hombre le había inyectado esta sustancia que definitivamente, según la necropsia, ¿verdad? Las últimas declaraciones fue que la causa de su fallecimiento. Una noticia muy lamentable y que sigue dejando responsables en todo este asunto. Cambiando de noticias, de noticias de chismecitos, Shakira no solamente está dando de qué hablar por su Die Die, sus movimientos de cadera, su nueva canción que si le hizo alusión a México, Estados Unidos y Canadá, o si fue muy afro, ese tipo de música que creo que a mí me encanta, Die Die, que les puedo decir, mi hijo la baila y todo. Pues solamente te cuento que hay más chisme, pero está bonito este, positivo. Shakira dio declaraciones y le preguntaron por Gerard Piqué y dijo: a ese hombre solamente me puedo referir de buena forma porque es el padre de mis hijos. Me dejó 2 hijos maravillosos que me han hecho convertirme en la mejor mamá del mundo. ¡Qué bonito, Shakira! Y las mujeres no lloran, las mujeres facturan. Y aquí te contamos todos los chismecitos en la bolita del mundo. Seguimos en la Z mañana en minutitos. Camilo te analiza todos los titulares que te di más tempranito y te voy a dar la palabra clave, así que muy, pero muy pendiente porque estás escuchando tu emisora favorita.
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0: 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Seguimos en la Z mañana en minutitos. Llega Camilo analizando la noticia. Ariel Ramírez me trae toda la lista de platos, comidas deliciosas que vamos a llevar a tu centro laboral, porque aquí sí se gana en la Z mañana y te enteras de todo lo que pasa en la bolita del mundo.
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0: precaución, hay bastante lluvia el día de hoy, más de un 70% de probabilidad de lluvia. Yo llegué y ya teníamos, ¿verdad?, las vías húmedas, a conducir con muchísima precaución. Y bueno, a esta hora de la mañana te recuerdo que estás participando para que te ganes un almuerzo para 25 personas, cortesía del Rey del Lechón y de tu emisora favorita Z92. Comida deliciosa, comida cubana, comida riquísima que te llevamos a tu centro laboral, compartimos contigo tus locutores y la pasamos súper deli. Oye, anota la palabra clave postre. A mí me gusta el postre, ¿y a ti? Pues bueno, te lo llevamos a tu centro laboral. Y él va a comer postre también, pero antes nos va a contar la noticia. Llegó Camilo analizando la noticia. Camilo, buen día.
1: Oye, que como estamos, Chefi, buenos días. La noticia es el plato fuerte, no el postre.
0: Sí.
1: De plato fuerte en plato fuerte, no paramos.
0: Eso sí.
1: Dios mío. Oye, comencemos con el Medio Oriente. No hay otra manera. Mira que yo trato de empezar, pero la noticia más importante sigue siendo la guerra con Irán. No solo por el bolsillo de uno, no, por las repercusiones que tiene en el precio de la gasolina, en la comida y en todo, sino porque, oye, no se ve a corto plazo una solución negociada. O sea, las propuestas de paz, las negociaciones que se están promoviendo entre Washington y Pakistán para que Irán se siente a firmar, no llegan a puerto bajo ningún concepto. Ayer el presidente, medio frustrado, el presidente Trump, por supuesto, citó al gabinete, se reunieron, y ahí quedó claro que hay una segunda opción, que es la de ir a la guerra de nuevo, los ataques de nuevo. E inclusive el presidente Trump fue tajante, dice: yo no estoy pensando en las elecciones a medio término, yo lo que quiero es resolver este problema, y si hay que demorarse y si hay que garantizar un tiempo más, pues lo vamos a garantizar, porque no voy a hacer lo mismo que las administraciones anteriores. Él hace señalamientos directos a Obama: no voy a hacer un mal acuerdo como hizo Obama, que nos tiene hoy en guerra porque no resolvimos nada. Por cierto, Chefi, esta madrugada, bombardeos de Estados Unidos contra base militar en Irán.
0: Qué complicado.
1: Esta madrugada, Irán responde atacando una base militar en Kuwait, una base militar de los Estados Unidos. O sea que aunque ellos insisten en que no hay una ruptura de las negociaciones, las acciones militares han empezado a aumentar de nivel. Esta madrugada se confirman los ataques de Israel nuevamente contra posiciones de Hezbollah, la milicia pro-iraní, en el sur del Líbano. O sea que estamos en un escenario de guerra nuevamente, aunque pudiéramos usar el símil de Guerra Fría, porque no reconoce ninguna de las partes que han vuelto a entrar en un conflicto directo y militar. Pero hay ataques por todas partes.
0: Claro.
1: Cuatro buques de carga intentaron pasar por el Estrecho de Hormuz sin el permiso de Irán. Los tirotearon. Disparos de advertencia, atravesaron lanchas, todos los buques pararon. O sea, el control en el Estrecho de Hormuz sigue la orden del día. Washington ha salido a decir que lo que publicó la prensa iraní, que son unos bandidos, y publicaron un supuesto acuerdo de paz que estarían negociando y que Estados Unidos habría presentado, Washington ha salido y dice: eso es totalmente falso. Eso no tiene la más mínima posibilidad de acordarse. Imagínense que supuestamente este acuerdo, publicado por la prensa iraní, insisto, en una maniobra descarada, dice que Estados Unidos retiraría todas las tropas y todos los controles sobre los puertos iraníes, y que Irán dejaría el Estrecho de Hormuz a la libre navegación. O sea, según este acuerdo, volveríamos al punto anterior a los conflictos, al punto anterior al enfrentamiento militar. Como que nadie logró nada, ¿no? Como que no tiene sentido haber gastado todo lo que se gastó y el esfuerzo de Estados Unidos en combatirlo, para que al final quedara todo igual. Ellos con su uranio, ellos con su control del Estado, ellos con su situación, y Estados Unidos se iría huyendo con tal de que el Estrecho de Hormuz sea navegable. No ve que sí, no ve que estás negociando con tonto o algo por el estilo. Irán sigue diciendo que su capacidad combativa está a la orden del día. Irán sigue diciendo que Estados Unidos lo que pasa es que no puede perder un día más, porque Trump va a perder las elecciones y que por lo tanto está apurado por salir de esta situación. Bueno, ya lo dejó claro Trump ayer: no es mi prioridad las elecciones de medio término. No estoy pensando en las elecciones de medio término. Lo que estoy es buscando una solución definitiva de sacar a esta gente del poder, de conseguir que entreguen el uranio enriquecido, de que no tengan un arma nuclear y que no nos tengamos que ver en 3 o 4 años otra vez sentados aquí buscando cómo salir de Irán y de los riesgos que representa para el área. Así que
0: así es, Camilo.

0: cambiar algo.
1: No voy a dormir este fin de semana, te lo garantizo.
0: No vas esto a dormir.
1: Gris con puntas negros. Vamos a ver qué pasa en las próximas horas. Chefi, al regresar.
0: Cuéntame.
1: Cuba. Ayer en la reunión del gabinete, el tema de Cuba estuvo presente. Y al mismo tiempo, Chefi, el barco ruso con petróleo que iba para Cuba se desvió. Ay. Ya les cuento.
0: Me lo cuentas todo en minutitos, Camilo. Analizando la noticia, aquí te enteras de todo lo que pasa a nivel local, nacional e internacional. Y también, por supuesto, te tienes la oportunidad de llevarte ese almuerzazo para 25 personas en tu centro laboral. ¿Anotaste la palabra clave? Te la repito en 3 minutitos.

Good morning, seguimos aquí en la Z mañana, en este jueves pasadito por agua, conducir con muchísima precaución. Y bueno, a esta hora también, ¿verdad? Te recuerdo que estás participando para ese almuerzo para 25 personas, cortesía de tu emisora favorita Z92 y el Rey del Lechón. Recuerda la palabra clave postre, que te voy a decir a dónde la vas a enviar en minutitos. Oiga, un saludo muy especial para Mía Isabela, que está de graduación. Felicidades a esa promoción 2025. Bella, tu abuela está muy orgullosa de ti. Un besito para Milena también y para toda su familia, para ti que tienes de los pequeñitos hasta los más grandes universitarios graduándose en esta semana, en estas últimas dos semanas. Felicidades, son mide el gran esfuerzo que han hecho los jovencitos, ¿verdad? Por llevar un periodo académico excelente. Así que enhorabuena, congratulations, promoción 2026. Oye, mira, a esta hora de la mañana chismeemos, chismecitos faranduleros. Z92.3. Bueno, tenemos que hablar de algo que le pasó a una niña espectacular. Mira, un video se hizo viral en TikTok y es súper conmovedor, en donde una niña pequeñita, pues alrededor de 8 o 10 años, le tira un avioncito de papel al vecino. Esto estuvo espectacular, le pidió, el vecino era pues músico, tocaba guitarra, y le pidió que interpretara una canción de Taylor Swift. Él hizo la canción de Love Story. ¿Y qué hizo Taylor Swift? Porque este video se ha hecho tendencia mundial en TikTok. Dice que le sacó una sonrisa, pues le ha mandado un regalo y varios regalos más a la niña, pero uno de ellos fue una guitarra, y le dijo, por si quieres un día aprender a tocar un instrumento musical, aquí está. La propia artista, no solamente a ella, sino también al vecino, que era un joven que definitivamente dedicó su momento y su tiempo a esta niña que era tan tímida, que decidió mandarle un avioncito de papel por la ventana a su vecino. ¿Sí ves? Entonces estos lindos no sabemos nunca en dónde pueden terminar. La propia artista Taylor Swift, una de las más cotizadas del mundo y de las súper estrellas de la actualidad, se tomó el tiempo de viralizar y mandar regalos a estos dos seres humanos maravillosos. Oiga, que todavía hay gente linda. 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En minutitos, más noticias, más farándula y más premios.

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0: 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Good morning. Seguimos aquí en la Z mañana, tu emisora favorita, Z92, la que te entretiene, la que más regala, la que te informa de todo lo que pasa en materia local, nacional e internacional. Por aquí te saluda tu servidora Sheffy. Oye, si estás conduciendo con precaución, las vías están húmedas, hay tránsito lento, bastante lluvia, 70% de probabilidad de lluvia. Yo llegué ya con las gotitas cayendo, así que en el condado de Dade, en el condado de Broward, ya tenemos, ¿verdad?, ese tiempo que necesitamos, porque oiga, ha habido mucha sequía. Sé que es difícil, sobre todo cuando uno tiene que hacer diligencias, cositas, manejar, que el tránsito de Miami se pone, ¿verdad?, complicado. Hay aviso de inundaciones, así que muy, pero muy pendiente. Se complica el tiempo en el transcurso del día. Después de tanta sequía, el lago Kichobi, la naturaleza lo va a agradecer y nosotros también. Y él también, Camilo, analizando la noticia. Camilo, tienes que llegar con paraguas al canal.
1: Mis mangos lo agradecen.
0: Tus mangos lo agradecen. Oye, los pobres estaban sequitos.
1: Muchacha, esto le viene como anillo al dedo. Oye, y qué bueno que llueve, la sequía estaba acabando con...
0: Sí.
1: Oye, señores, no nos engañemos.
0: Incendios forestales, sí.
1: Por cierto, al margen, te quiero comentar que Naciones Unidas, los expertos han dicho que si usted cree que hay calor ahora, aguántese el cinturón, porque los 5 años que vienen van a poner récord de calor.
0: ¡Ay, Dios!
1: O sea que lo que nos viene arriba es tremendo, según los expertos de las Naciones Unidas. Pero peor lo que le viene arriba a Cuba, señores. Lo de Cuba no tiene nombre.
0: Cuéntame.
1: ¿Por qué le cuento? Ayer, en la reunión del gabinete, el presidente Trump le pidió a Marco Rubio que le diera un discurso, un informe, le presentara la información más reciente sobre la situación con Cuba. Y aunque el secretario de Estado, Marco Rubio, dijo que el sistema fallido, que era Gaesa el que estaba al frente, habló bastante de Gaesa, de la mafia, de los comunistas que está al frente del país, los militares que se han cogido todos los negocios y administran el país, volvió a dejar claro que era la vía de la negociación en la que él cree que va a dar un resultado eminente positivo para el pueblo cubano, negociar con el régimen. Sin embargo, automáticamente terminada esta reunión del gabinete, aparece el periódico político, el periódico digital político, diciendo que todo está listo para invadir Cuba, para atacar militarmente Cuba, que las fuerzas militares en el Caribe están en su momento más elevado de defensa y que solo están esperando la orden del presidente Trump. Al mismo tiempo, el general que está al frente de las tropas estadounidenses en Puerto Rico advirtió que van a haber un incremento serio en estos días de fuerzas militares en esta área y que todo tiene que ver con Cuba. Al mismo tiempo, se reporta, oye, esta parte es terrible para el régimen de La Habana, el buque de petróleo ruso en el que tenían puestas todas sus esperanzas, que iba navegando por el Atlántico rumbo a Cuba, que era la prueba de solidaridad de Rusia con Cuba, que no abandona Cuba, su aliado histórico. Los reportes de esta mañana son que después de un encuentro con una fragata de los Estados Unidos que la abordó, el barco que iba derechito hacia Cuba dobló a la izquierda y enfiló hacia el Atlántico Sur, bien lejos de Cuba. O sea, que no llegue el petróleo que estaban esperando en estos días, con lo que la crisis, o las esperanzas, la crisis existe, las esperanzas de salir temporalmente de esta crisis, se acabaron, señores. No hay barco de petróleo en el camino. La solidaridad de Rusia con Cuba no pasa del discurso, la banderita, el comunicado. Esta vez no hay petróleo llegando. Esto en momentos, señores, en que en Cuba las protestas están a la orden del día, la crisis está a la orden del día, y el régimen cubano está diciéndole al pueblo que hay que prepararse por una inminente invasión, que los Estados Unidos van a venir de cualquier forma, gradual, general, operación táctica, pero que vienen. Y para el fin de semana hay un ejercicio táctico planificado en los cayos de la Florida con un sistema antidrón, como haciendo cuál es relación, usted lo puede asociar inmediatamente con la noticia de que Cuba compró más de 300 drones. Bueno, pues ya tienen un ejercicio ahí. ¿Qué puede pasar? Bueno, puede pasar una operación quirúrgica como la de Venezuela, puede pasar un ataque preventivo contra unidades de satélite, de espionaje, que dice, insiste Estados Unidos que tiene Irán y Rusia en Cuba, o puede sencillamente ser un desembarco. No lo creo. El desembarco es mucho más complejo, pero sí operaciones quirúrgicas de este tipo sí se pueden ver. Esto sucede en momentos en que aquí se están filtrando informaciones sobre la hija del general Ulises Rosales del Toro, que fue detenida por inmigración. Estaba aquí con una visa de turismo esperando que se le cumpliera el año y un día para la ley de ajuste cubano. Trabajaba como asistente en una clínica de estética, ya se sabe. Está detenida, dice el abogado que la representa, que está detenida en condiciones difíciles, que duerme en el piso, que tiene una sola comida y que las autoridades lo que le están es presionando para que ella misma decida regresar a Cuba. No tener que hacer una deportación express, no tener que someterle a un juicio, sino que ella misma, en las condiciones en que está, día que va, me voy, me monto en un avión y me regreso a Cuba. Eso en este momento es lo que se sabe de ella. No se sabe si la tienen detenida por el apellido, como quisieron decir algunos de los defensores de su causa, o si es que cometió alguna de las violaciones habituales en las personas que ICE detiene, como mentir al momento de solicitar la residencia, como no revelar todos sus datos, o que tiene algún vínculo con el régimen que su padre defendió a capa y espada durante todo el tiempo que estuvo en la cúpula del poder.
0: Así
1: vamos
0: es, Camilo.
1: Vamos a ver qué pasa. Lo que sí te digo es que Cuba va a tener una reacción inmediata antes del lunes de la semana que viene. Y hay que ver el informe que dio Marco Rubio sobre la situación de presión en que se encuentra el régimen de La Habana, la incompetencia de los actuales dirigentes de GAESA, y que la única posibilidad que tienen es sentarse en la mesa a negociar. No viene siendo nada nuevo, pero es una consistencia en el discurso de Marco Rubio con respecto a Cuba, de que de cualquier forma hay que buscar una resolución.
0: Camilo, y es que ya hay presión de este lado, el pueblo está presionando, entonces va a llegar un momento en que ese régimen se va a asfixiar. Yo creo que ese es el punto extremo que estamos esperando, pero hay que hacer algo para agilizarlo, por favor.
1: Así mismo es, así mismo está. Óyeme, al volver, 4 días para las elecciones en Colombia, y ya aparecieron figuras de renombre internacional dándole respaldo a los diferentes candidatos, además de una trampa que evidentemente está haciendo Iván Cepeda, ahora que no puede hacer actos públicos, ha buscado un truco legal para de cualquier forma violar esta norma y hacer actos públicos. Ya les cuento.
0: Me lo cuentas todo en minutitos, Camilo, analizando la noticia, y seguimos aquí en la Z mañana, tu emisora favorita, la que te entretiene, la que te dice a dónde vas a enviar ahora mismo esa palabra clave. ¿La anotaste? 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Comida rica y te acompañamos.
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Good morning. Seguimos en la Z. Mañana, tú que te sintonizas a esta hora, pues bueno, a conducir con precaución. Está lloviendo, hay tránsito lento. Las vías están no húmedas, están enchumbadas, como decimos por ahí. Jueves delicioso aquí en el sur de la Florida. 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Y a esta hora vamos a hablar de chismecitos de farándula, chismecito time, porque a ti te gusta el chisme y a mí también. Bueno, seguimos hablando de Shakira, de su tema del mundial, Dai Dai. Estamos a solo días, ¿verdad?, de comenzar esa fiebre de fútbol, pero Shakira habló de su vida personal, no solamente de su canción que está en tendencia mundial. Bueno, le preguntaron por Gerard Piqué, dijo que le tenía mucho respeto, que solamente se puede referir a él de buena manera porque es el padre de sus hijos y hoy por hoy es una gran madre porque le dejó a Milan y Sasha. Hablando de los niños, le preguntaron en todo el tema del fútbol, Shakira, si hay pues un partido entre España y Colombia, ¿a quién le van los niños? Pues Shakira sonrió como de costumbre y dice, no quiero conocer esa respuesta, por eso nunca haría esa pregunta. Qué bonito, pues sería interesante que Sasha y Milan digan a quién le va, pero hombre, como dicen por ahí, lo que se sabe no se pregunta. Claro que no se pregunta. 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

0: Días están húmedas, está lloviendo. Tenemos 70% de probabilidad de lluvia. Sacar el paraguas porque lo vamos a necesitar hoy, el resto de la semana, también el fin de semana. Lluvia necesaria para tanta sequía, ¿verdad?, que teníamos aquí en el sur de la Florida. Seguimos con Camilo. Camilo, analizando la noticia.
1: Aquí estamos. Y mira, déjame contarte que cuando quedan 4 días para las elecciones presidenciales en Colombia, han salido los respaldos internacionales a los candidatos. Y por ejemplo, en el caso de María Elvira Salazar, ha salido a decir que Abelardo de la Espriella es el mejor candidato por el que puede votar el pueblo de Venezuela, de Colombia. Oye el razonamiento de María Elvira. Este es el hombre que va a seguir el rumbo hacia la derecha, el hombre que va a devolver la grandeza a Colombia. Y ella garantiza que lo conoce personalmente como abogado exitoso, como persona capaz y, sobre todas las cosas, como un tipo honesto. María Elvira Salazar, congresista por el sur de la Florida en los Estados Unidos, ha roto el silencio a favor de una campaña electoral en Colombia, en otro país, pero creo que ha sido justo y precisa en decir que es Abelardo de la Espriella quien debe ser el candidato. Vamos a Álvaro Vargas Llosa, el conocido escritor peruano, hijo de Mario Vargas Llosa, ha salido a respaldar a Paloma Valencia. Dice que es la candidata por la que deben votar, que es la persona que va a devolver lo que es la ética del gobierno en Colombia y que es además la persona que tiene un respaldo internacional serio en cuanto a lo que es el desarrollo de Colombia como nación democrática. Por otra parte,

0: popular y haciendo lo que la ley prohíbe. ¿Dará tiempo, chef, y tú crees que en estos 4 días le presenten un recurso, lo acusen, busquen anularle la campaña? Yo creo que no, pero no, de todas maneras es bueno que sepan, que se vea que en esencia esta gente juegan sucio siempre. Siempre juegan sucio, siempre hacen trampa.
1: Así es, Camilo, como dicen por ahí, se inventó la regla y también la trampa, ¿no? La trampa, eso sí. Es lo que tú estabas diciendo, pues son videos que están dándole la vuelta al mundo, no solamente, pero como dicen por ahí, oiga, se han sentido la presión de Abelardo de la Espriella. Paloma Valencia pasa a un tercer lugar, Abelardo de la Espriella pues está llevando en este momento los puntajes más altos en las votaciones hasta el momento. Obviamente Iván Cepeda es el sucesor de Petro, quien tenemos que recordar, hay petristas viviendo aquí muchísimo, en los Estados Unidos. ¿Tú te imaginas ser de izquierda y vivir en Miami, en el capitalismo?
0: Es la más fácil de la forma de ser de izquierda.
1: Yo nunca.
0: Es mejor comunista que el que vive en el capitalismo.
1: Nunca lo voy a entender. No lo supero ni en un millón de años, pero Camilo.
0: Un comunista cubano viviendo en Miami sin que se le vaya la luz. Así cualquiera puede jugar a ser el comunista.
1: Así cualquiera puede jugar.
0: Teniendo carro. Soñando con viajar al mundo entero de vacaciones. Oye, qué bueno ser comunista, sí.
1: Teniendo una pensión, un retiro, algo que sí, quiere prácticamente anular hasta cierto punto, ¿verdad? Lo que es este equipo de izquierda. Mira, llega Cepeda con 90 decretos, más de 300 páginas. Llega Abelardo de la Espriella con 13 decretos, 3 páginas. Es muy fácil de leer las dos propuestas. Yo creo que hay que votar con extrema coherencia. Hay que votar por una Colombia democrática, por una Colombia con orden. Mi país está muy necesitado. De personas que puedan liderarlo muy bien. Vamos a ver qué pasa, Camilo. Yo creo que los colombianos somos personas inteligentes. Yo abogo por mi país.
0: Paloma Valencia, ella tiene la misma información que tenemos tú y yo, o mejor, ella la debe tener mucho más exquisita, mucho más profunda. ¿No crees que sería momento ya de que Paloma Valencia se sentara y dijera, mira, por Colombia, no por mi campaña, es momento de unir fuerzas? Es momento de sentarnos y hacer un frente unido en la derecha, como lo está haciendo la izquierda, porque no nos engañemos, la izquierda está en el número uno de la intención de voto en Colombia ahora mismo, porque todos están unidos alrededor de un solo candidato. Y eso le ahorraría a Colombia una segunda vuelta, inclusive, si los votantes de Paloma de Valencia se unieran a el candidato de la Espriella.
1: Eso
0: sería
1: lo idóneo, Camilo. Efectivamente, mira que la han cuestionado recientemente. Ellos pueden dar entrevistas, no pueden hacer campaña, ya cerraron las campañas políticas, pero pueden dar entrevistas y lo están haciendo streaming, están haciendo entrevistas. Le preguntaron recientemente no solamente a Paloma Valencia, sino al director, obviamente, de Centro Democrático, que es el presidente Álvaro Uribe Vélez. Pues ninguno de los dos dijo vamos a apoyar a Abelardo de la Espriella hasta el momento. Fueron muy enfáticos los periodistas al preguntarle, doctor Uribe, ¿usted haría esto? Paloma Valencia, usted, ellos le dan la vuelta a la pregunta, no terminan de responder, a diferencia de Abelardo de la Espriella, que dice claro que sí, si vamos a una segunda vuelta.
0: Las puertas están abiertas.
1: Y es Paloma Valencia la candidata. Claro que sí, todos contra Cepeda, porque aquí somos derecha contra izquierda, aquí no pueden haber puntos medios. Entonces, vamos a ver qué pasa, Camilo. Yo tengo un buen feeling de que...
0: Déjame terminar el segmento, hacer una aclaración. Sí. El consulado de Colombia en Coral Gables. Están creando las condiciones para que usted no tenga miedo de la lluvia, para que usted pueda votar. Inclusive han aumentado el número de mesas, hay carpas, hay condiciones para que usted llegue y sea rápida su votación. Es importantísimo que acuda. Hasta el 31 de mayo va a estar abierto el centro de votación con diferentes mesas allí en lo que era el museo, lo que es el museo de Coral Gables, que colinda con el consulado. El museo, el consulado, las áreas de estacionamiento, todo está condicionado para que haya varias mesas, para que usted llegue, vote en corto tiempo. Y ayuda a Colombia, ayuda al futuro de Colombia. Así
1: hoy
0: que,
1: voy yo a dar mi voto, Camilo. Mañana te contaré cómo estuvo las mesas de votaciones, cuánto me demoré.
0: Me lo ponga.
1: Sí, te lo voy a pasar y te cuento cómo va todo por ahí, cómo está ese ambiente político. Y aquí estamos firmes por la patria, claro
0: y
1: que
0: es
1: sí.
0: Es la fiesta de la democracia, participe en esta fiesta. Usted es un protagonista importante de la fiesta de la democracia en Colombia.
1: Así es, Camilo, ¿con qué volvemos?
0: Bueno, volvemos con dos casos jurídicos de cubanos, uno en México y otro aquí en los Estados Unidos, que han

0: están enfrentando problemas jurídicos serios. El de México, en Cancún, un cubano que agredió a un mexicano y lo que se le paró frente a la casa le tiraron piedra, lo trataron de linchar. En Estados Unidos, el piloto de la Fuerza Aérea de Cuba, que se coló aquí, dijo mentira y hoy recibe sentencia por mentir en su trámite migratorio. Te lo cuento al regresar. Pero bueno, el único que tiene mangas cortas ahí, ya veo que es Ariel. Está pasando calor a pesar de la lluvia.
1: ¿Lo
0: el
1: viste?
0: El hombre vino preparado para el calorazo que va a tener hoy.
2: Claro que sí.
0: Espero
2: claro
0: que hayas traído sombrillas.
2: Yo estoy aquí celebrando la llegada de la lluvia, Camilo.
1: Gracias a Dios, llegó la lluvia después de tanto sequía, claro, Ariel, claro, y Camilo.
0: Me dijeron que lo vieron chapoteando, bailando en el parqueo.
2: Sí, señor, sí, señor. Usted no sabe la falta de agua que tenemos aquí en el condado Miami-Dade, sobre todo.
0: Estamos así
2: que
0: en sequía total, señores. Sí, señor. Pero bueno, ya los mangos míos están mojados esta mañana. Así
2: qué bueno,
0: que
2: qué bueno.
0: Hay un mango para ti y un mango para Chefi ahí creciendo.
1: Qué rico, barato, ese es barato, sí, ¿viste? Sí, sí.
0: Baratísimo.
1: Porque ese viene de la cosecha de Camilo. Claro, él no va a vender.
0: No me subir en el árbol, porque el árbol
1: a precios extraordinarios.
2: No te vayas a pensar, Camilo te puede sorprender y venderte un mango de esos a $3 cada uno.
1: Camilo.
0: Por ser amigo, dame $7.
1: Camilo, viste, me rebajó $3.
2: Claro, claro, claro. Nunca está de más. Bueno, maneje con precaución, Camilo. Están bloqueadas dos carriles, dos hileras de lo que es la carretera 826 Norte por un accidente, así que salga con tiempo si va rumbo norte hoy.
0: Hay que tener cuidado porque ahora con los aguaceros ya
2: tú sabes, señor.
0: Nos hace tremenda falta la lluvia, pero ahí hay que tener precauciones extremas.
2: Ahí se complica
0: y
2: la cosa.
0: Y si normalmente ese palmeto está encendido, hoy está mojado, pero encendido igual.
2: Sí, señor, con un accidente, lamentablemente, a la altura de Okeechobee Road, Palmetto Norte. Así que tenga mucha precaución y paciencia. Y nosotros aquí les vamos a acompañar, por supuesto, con la información del tránsito y lo que traemos con Camilo Loret de Mola ya a las 7:35 de esta hora, pero también un gran premio, ¿no, Chefi?
1: Así es, me han mandado otro premio, Ariel, la oportunidad de ese almuerzo para 25 personas, cortesía del Rey del Lechón. Me dijeron, aquí hay otro, hay más oportunidad de ganar, así que tú vas a dar la palabra clave ahora mismo.
2: Bueno, la palabra clave es plato. Plato. So, anótala porque te vamos a decir exactamente a las 5:40 dónde la tienes que enviar para que tengas esa posibilidad de ganar con nosotros aquí en la Z Mañana.

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Seguimos aquí en la Z Mañana, tu emisora favorita, la que te entretiene, la que más regala, la que a esta hora te dice, oiga, palabra clave, plato, para que te lleves la oportunidad, para que la tengas de llevarte ese almuerzo para 25 personas en tu centro laboral, cortesía de Z92 y el Rey del Lechón. Y a esta hora de la mañana también te recuerdo que hay que conducir con precaución. ¿Por qué? Porque hay tránsito lento, vías lentas a esta hora en el condado de Dade, en el condado de Broward, un accidente en el Palmetto rumbo norte, tránsito congestionado también a esta hora. Un choque se reporta en la 836 oeste, en la conexión con la 27 avenida. Tránsito lento, un carril central completamente bloqueado. También hay un accidente, como te venía comentando, un choque en el Palmetto rumbo norte y la 58 calle del Northwest. También tenemos ahí el carril central obstruido. Si esas son tus vías, a tomar una alterna. Y si estás ahí, ten un poquitito de paciencia a esta hora de la mañana. Seguimos en la Z Mañana, tu emisora favorita, la que te entretiene, la que más regala. Y por supuesto, con Ariel Ramírez, el baby de la radio, te llevamos ese almuerzo para 25 personas en tu centro laboral.

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0: de las 8 con 34 minutos aquí en la Z Mañana a través de Z92. 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
0: Claro que sí, pendiente porque después de las 5:40 vamos a estar entregando el número donde tienes que enviar la palabra clave para tu gran oportunidad de ganar un almuerzo para ti, 25 de tus compañeros de trabajo y también más adelante... Chismecito time, Chefi, ¿qué se ha sabido de la gente de la farándula últimamente?
1: Oiga, chismecito farandulero, te tengo que contar de Shakira, ¿qué dijo? Le preguntaron por Gerard Piqué, también una pregunta interesante sobre sus hijos y el fútbol. Ay, ay, ay, chismecito por ahí.
0: Hay chévere. Que decir, así que vamos directamente con Camilo Loret de Mola, que ya tiene información que dejamos pendiente, mi amigo, bienvenido.
2: Bueno, y me quedo atento también a ver qué dijo Shakira de Piqué. Ay. Por favor, viene caliente a todo el mundo, por favor, evidente, todo el mundo en mi programa.
0: No.
2: Oye, pero vamos con una situación que ocurrió con un cubano ayer. Todavía no sabemos cómo se llama, no han dado la identificación. El hombre estaba indocumentado en Cancún, en México. Uh-huh. Y uno de sus perros estaba alquilado, parece, en una casa o viviendo en una casa con su pareja, una muchacha que estaba sentada en la puerta. Y un joven mexicano, teléfono en mano, empieza a grabar porque el perro del cubano le mordió. Uh-huh. Y él empieza a reclamarle a la mujer y al hombre que por favor le muestren que el perro está vacunado, que no tiene rabia. El cubano ha salido como una fiera, lo atacó, lo ofendió, le gritó, lo cacheteó delante de la cámara. Uh-huh. Y además en una actitud agresiva y grosera dijo que no tenía nada que hablar con él, que se fuera, que... Este muchacho subió el video a las redes sociales y no pasaron 2 horas y había una multitud de residentes de Cancún, de mexicanos, que apedrearon la casa, trataron de lincharlo, golpearon con moto las puertas, tuvo que venir la marina, la policía, cercar la vivienda que parecía que estaba vacía para que el pueblo de Cancún no linchara a este cubano. A que le gritaban a los mexicanos, se respeta, tú estás en mi casa, ¿cómo te vas a creer cosas? Bueno, esta mañana la Marina y la Guardia de México confirmaron que el hombre había venido con la mujer corriendo y se había entregado, pero que como era indocumentado lo pasaron a inmigración y lo van a deportar. Está la imagen del hombre, es un video recurrente en todas las redes de este hombre que decididamente se equivocó al golpear a un joven mexicano en plena calle grabándolo con un video, se convirtió en viral el video y miren las consecuencias que tiene, lo van a deportar para Cuba. Por otra parte, hay otro cubano. Uh-huh. En Jacksonville hoy en la corte dictan sentencia contra Luis Raúl González Pardo Rodríguez. Este es el piloto del MiG-29 de las Fuerzas Armadas Cubanas que estuvo en la operación del derribo de Hermanos al Rescate. Él no tumbó las dos avionetas que cayeron, pero era parte de los 2 aviones que despegaron para perseguir a la tercera avioneta, donde iba Silvio Iriondo, entre otras personas, la activista pro libertad de Cuba, y Basulto, el jefe de Hermanos al Rescate. Lo llegaron a tener en el colimador, o sea, apuntado, pero Cuba no dio la orden, el régimen no le dio la orden de disparar, porque estaba en agua internacional. Pero bueno, este hombre que llegó aquí en el 2024 dijo que era una persona normal, entró por parol humanitario y pidió la residencia, fue denunciado en redes sociales, lo descubrieron como el piloto del MiG-29, pusieron suficiente documento y gráfica para demostrar quién era y lo cogieron preso por mentir al momento de entrar, no contar que tenía una larga trayectoria en las Fuerzas Armadas. Pero de repente... Hace muy poco tiempo, cuando presentan los cargos penales contra Raúl Castro, este hombre está en la lista de los acusados, de los otros 5 acusados, que son los pilotos. Y aunque la sentencia de hoy es por mentir en el proceso migratorio, que no conlleva penas grandes nunca, eso lleva una pena pequeña y la deportación inmediata, todo el mundo piensa que es la figura clave, que es el que se va a convertir de acusado en testigo en el caso contra Raúl Castro, porque tal como dicen los expertos, si alguien sabe lo que pasó ese día, las órdenes que se dieron, el conocimiento que tenían los pilotos o no de que estaban atacando a 2 naves en aguas internacionales, toda la, la intríbulis de este ataque injustificado que costó la vida de 4 cubanos es este señor. Así que todo el mundo atento hoy a la sentencia de Luis Raúl González Pardo Rodríguez, porque pudiera ser la antesala de lo que pueden ser las declaraciones de cargo contra Raúl Castro en este juicio que se le está siguiendo, en este caso que se le está siguiendo por el derribo de avionetas de Manos al Rescate. O sea, otra raya para el tigre en las presiones que le está poniendo Estados Unidos a Cuba para que acaben de abandonar el poder del régimen y por lo menos garanticen una apertura. Insisto, ayer el secretario de Estado Marcos Rubio dejó claro que la negociación seguía siendo la vía principal para conseguir un buen resultado para el pueblo cubano, pero el diario político reveló información del Departamento de Seguridad Nacional, o de la guerra, como se llama ahora el departamento, esclareciendo que estaban en alarma máxima de combate, que todos los medios navales, aéreos, terrestres, estaban dispuestos para invadir Cuba, para atacar Cuba, para golpear a Cuba, y que solo faltaba la orden del presidente. Esto coincide con las declaraciones del jefe del Comando Sur para Puerto Rico, con las revelaciones de la cantidad de fuerzas navales de superficie que están en el Caribe en este momento, y con el miedo que tiene el régimen cubano, que está ordenando a todos sus reservistas, para llamarlo de alguna manera, que se movilicen, porque ellos creen que si viene un ataque inmediato. Y en momentos en que el barco de petróleo ruso que enfilaba rumbo a los puertos de Cuba ha decidido desviar su rumbo hacia el sur del Atlántico, después de conversar amigablemente en medio del mar con una fragata de los Estados Unidos. Así que crisis a las puertas de Cuba, evidentemente, aun cuando Marco Rubio diga que la negociación sigue siendo la vía principal, la vía militar está cada día más fuerte sobre la mesa. Atento a eso.
3: Bueno, vamos a estar pendientes, Camilo, y vamos a regresar contigo nuevamente a las 5 de la próxima hora para traer más información a la mesa. ¿Qué tienes por ahí?
2: Les tengo una buena noticia a los dos, que van a brincar ahí en la silla.
3: No me digas.
1: ¡Epa! ¡Dinero!
2: Van a brincar. El dinero. Gobernador de la Florida, Ron DeSantis, está proponiendo una ley para que paguemos menos impuestos por nuestras casas.
3: Mire qué bien.
1: ¡Qué bueno!
2: La ley es increíble. Qué bueno. Deja que yo les cuente. Que van a bailar.
3: Bueno, esa noticia la esperamos nosotros y gran parte de nuestra audiencia, propietaria de casa y Chefi, que está en proceso de adquirir la suya.
1: Claro, que bailen los impuestos porque está, así me compro más rápido.
3: Ahí está. Quédate ahí porque ha llegado el momento, Chefi, de entregar el número donde tienen que enviar la palabra clave para la posibilidad de ganar ese gran almuerzo cortesía de Rancho El Rey del Lechón de la 236 calle y Crown Avenue. ¿Cuál es el número?
1: 43902.
3: Envíalo ahora mismo, 43902. Ya escuchaste. Regresamos con la farándula porque Shakira ha hablado.
1: Habla.
3: Y Chefi tiene los detalles en 5 minutos.

0: de la mañana aquí en Z92. Continúa la lluvia en el sur de la Florida. Maneja con precaución. Sigue en sintonía con nosotros porque Shakira ha hablado y esto es Chismecito Time en la Z mañana. No te podemos dejar con ese chisme antes de que llegues a la oficina y después no te enteraste, ¿no? Aquí está lo que dijo Shakira realmente cuando le preguntaron directamente por Gerard Piqué.
1: Oiga, sí le preguntaron y Piqué, ¿qué? Pica Piqué, pues dijo, oiga, lo único que yo les puedo decir es que lo considero una buena persona, es el padre de mis hijos, muy cordial, no dijo nada, ni sentimental, ni medianamente negativo, Ariel, nada. Básicamente que se refería a él como el padre de sus hijos, que va a vivir eternamente agradecida con él porque le dejó a Sasha y a Milan, que la han convertido en una excelente madre.
0: Por lo menos ahí dijo está. Algo, ahí dijo algo, porque otra viene, le tocan esa fibra. Le tocan el tema y dice, no tengo nada que decir. Me amparo en la quinta enmienda y no dice nada. Pero ella dijo algo. ¿Me entiendes?
1: Ella dijo algo y dijo algo bonito. Exacto. Pero es que eso se da cuenta uno, Ariel, que ha sanado su corazón. Ajá. Hombre, ya después de tanto tiempo y el bolsillo también ya sanó. Claro, están devolviendo el dinerito.
0: Una cosa que estuvo mal, mire, le trajo muchas cosas positivas. Tremendas giras, continúa llenando estadios, le falta todavía, viene a Miami nuevamente ahora
1: cuarto
0: en julio.
1: Mundial, ha ido a más mundiales que Piqué, imagínate
0: tú. Tiene lo que quiera, hace lo que quiera con el mundial.
1: Oye, pero Shakira, cada que ves que puede, se mete una desquitadita contra Piqué. No te creas, suena lindo todo esto y todo muy romántico, muy poético, pero no es verdad porque en Dai Dai le tiró un batucazo, ¡boom!
0: Ah, sí, no me
1: imagínate
0: diga.
1: Imagínate que hay un video en donde hubo un partido, resulta que Piqué comete una falta con su equipo y Cristiano Ronaldo cobra el penal. No. Y ella ha puesto el penal de Cristiano Ronaldo en pleno Dai Dai.
0: Porque sabe que eso le dolía, porque sabe, tenía información.
1: Yo dije,
0: de la
1: ese
0: buena.
1: Ese hombre no durmió como por una semana llorando esa falta, seguro. Las mujeres somos terribles. Claro. Las mujeres no lloran, Ariel.
0: Por eso es que dijo, ¿por qué le comenté todo eso a Shakira mientras era mi esposa? ¿Por qué le dije todas esas cosas que me molestaban? Ahora las ponen en un video, ¿eh? Óyeme, para finalizar, ¿qué dijo Shakira? ¿A quién apoyarán sus hijos? ¿A Colombia o a España?
1: ¿Adivina qué dijo?
0: ¿Qué dijo?
1: Yo por eso no pregunto porque no puedo con esa respuesta.
0: Ahí sí se amparó en la quinta enmienda, ¿ves? Ahí no quiso decir nada. Vamos a decir el tránsito de esta hora, Chepi, rapidito, que está pasando en las calles y carreteras, que está lloviendo.
1: Bueno, conducir con precaución, hay tránsito lento, oiga, un choque causando demoras en el Palmetto rumbo norte y la 58 calle del Noroeste. 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
0: Mantén la sintonía porque a las 10 de la próxima hora vamos a entregar otra palabra clave que te da la oportunidad de participar en ese gran almuerzo que estamos entregando cortesía de Rancho El Rey del Lechón. Así que vete preparando a las 10 para que la anotes.
1: Eso.
0: Aquí llegó Marco Antonio Solís del año 99.

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0: Después de las 9 de la mañana aquí en Z92, sigue la lluvia presente en el condado Miami-Dade con 75 grados de temperatura. Debido a esa nubosidad que tenemos hoy, el sol pues va a darnos un chancecito y la lluvia va a decir presente. Así que un aplauso para esa lluvia bien merecida que está llegando. Camilo Loret de Mola también está contento. El área de los Everglades lo necesita porque él viene con su temporada de casa pronto también.
1: Imagínate, pobre Camilo, se le estaba acabando el área forestal. ¿Dónde te ibas a esconder, Camilo?
2: No, lo mató, un hierba seca.
0: No, hay que tener cuidado. Mire que esto, lo bueno de todo esto es que se alejan los incendios, Camilo, que estuvieron haciendo de las suyas.
2: Muy importante.
0: Hace un tiempo también.
2: Oye, que te quería contar, en el parque de Orlando este fin de semana, que fui con mi hija a ver a Super Mario y eso, que hay unos lagos, tú sabes que hay un lago artificial donde te mueven en los botes y te llevan por los diferentes hoteles y eso. Los chicos, los patos se tiraban adelante de mí y decían, pero que falta de respeto. Mire, los patos, esto como no me respetan.
0: Claro. Son sacándote.
2: Los patos normales, Blue Wing, todo eso tirándose adelante de mí ahí, pulando.
1: Pobrecito Camilo.
2: Yo los miraba serio. Agárrense. Agárrense de la brocha.
0: Tú te decías, te alegra que estoy desarmado y estoy de paseo.
2: Fuera de temporada.
1: Ay, Camilo, fuera de temporada. Gracias a Dios por ti todos los paticos. No, ay, no.
2: Qué cosa más. Pero una tonelada de patos, como
0: ves. Sí, sí, no. Esa zona, acuérdate que todo eso ahí es protegido, Camilo.
2: Van a Super Mario también a ver a Mario ahí, ¿sabes?
0: Mire, si yo fuera pato, yo me quedo por ahí, por esa zona.
1: Yo también, yo no voy por los Everglades porque hasta Camilo.
0: Ahí está Camilo. Yo me quedo en Disney.
2: Es mala fama que se van a ir.
0: No, pero usted tiene buena puntería. Usted está entrenando todos
1: patos
0: los años.
1: Patos a volar de los Everglades.
0: Ya sabe que en el día que seamos patos, estamos por allá porque sí.

0: lo que estamos. Oye, bueno, es algo, mal. Pero es algo, ¿no? Es que Camilo me vuelve a me vuelve.
1: Dice Ariel, pero yo quiero un poquito.
2: Quítame
1: más.
2: Los aplausos.
0: Quítame los aplausos. Es que me vuelvo analítico, Camilo, porque como es que más, el valor de la, o sea, el valor que no, te no, ha puesto
1: el bolsillo
0: ya,
1: duele, el bolsillo ya, duele. Ya
2: $150,000 menos me da una felicidad tremenda aún con las cuentas de Ariel. Oye, Ariel, pero que
0: un arrito es un arrito.
2: Contrario por aquí. Tú te salvas que no tienes pluma.
1: Dice Ariel, que ahorreme más, porque así es un poquitico, no me da.
2: La propuesta es muy amplia. Primero va a limitar el incremento del valor de la propiedad.
0: Ok, eso es importante.
2: No se puede subir más de un 3%. Uh-huh. Segundo, esas reparaciones que hacemos en las casas, uh-huh, que hay que pedir tanto permiso. Uh-huh. Oye, se acabaron si son menos de $7,000.
1: ¡Qué bien!
0: Un aplauso. Un aplauso.
2: Eso sí te un aplauso, muchachos.
1: Sí, oye, esa
2: pedida de
1: permiso.
2: Que tú vas a cambiar algo, hombre, en tu casa, ¿no? A reparar una cocina y tengas que ir a pedir permiso. Sí.
1: Terrible.
2: Que te cobren, que venga el inspector. Uh-huh. No, ahora sí es menos de $7,000. La vas a poder hacer. Si aprueban la ley, por supuesto.
0: Claro.
2: Claro, cuando tú cambias la ventana, no puedes cambiar la estructura. Es la misma ventana, o sea, el mismo hueco, es reemplazarlo. Uh-huh. Si ya tienes que abrir más, ahí sí hay permiso.
0: Claro,
2: por las reparaciones de la cerca. Imagínate, uh-huh, tú, para tú reparar una cerca en el patio, repararnos, reemplazar. Vamos a ser precisos.
0: Era proceso.
2: Hay que pedir ese permiso, todas esas cosas, todo eso se acaba.
0: Sí, señor.
2: Si es.
1: Yo conozco muchos amigos que no han pedido el permiso.
0: Bueno, por lo menos, si no, es la cuestión de 7 mil dólares.
2: Conozco una cantidad de gente que
1: ya no cambiaron permiso, la cerca, tiene la cerca de último modelo y no piqué permiso ni. Ay, qué cosa. Eso llega, no se puede, mi gente. Bueno.
0: Pero cuando llega la venta, ahí te pasan la cuenta.
2: Muchachos, y el inspector y te dice, ¿y esto?
1: Está como nuevo, luce muy bonita. Oye, esta cerca, dame los permisos.
0: A mí me pasó, yo iba a adquirir una propiedad en el condado Broward, Camilo, te cuento. Eso, el estacionamiento parecía una pista de aterrizaje del aeropuerto, porque tenía hasta luces. En vez de rayas, tenía luces para dividir dónde se estacionaban los carros.
1: No te puedo creer,
0: te lo juro,
1: qué bonito,
0: Camilo.
1: Está esto,
0: no,
1: te dijeron.
0: A mí me llamó la atención, las cercas se abrían, yo creo que con mover uno la mano se abrían, todo era automatizado.
1: Divino.
0: Camilo. Un cine adentro de la casa y todo. Camilo, y tenía casi $400,000 en violaciones. Uh-huh. Todo había sido hecho sin permiso.
2: Imagínate.
0: Siempre te van a pasar la cuenta.
2: Es increíble que uno no se da cuenta de esas cosas. Los patios, eso que la gente sustituye, uh-huh, el césped por concreto y hacen unas pistas donde meten carros y eso. Sí, bueno, sí, eso lleva un permiso a la ciudad, y una aprobación, ¿verdad? Y unos códigos, ¿verdad? Que si los violaste, uh-huh, prepárate cuando llega.
1: Para prepárate, como dice Ariel, cuando quieras vender tu propiedad.
2: Si no tengo que pagar permiso por menos de 7,000, si me van a poner un freno al crecimiento del precio del costo de la vivienda. Si me van a subir a $250,000 el límite que no tengo que pagar por el home exception, bueno, de cualquier manera, en el peor de los casos, están adaptando los precios al valor real del mercado y eso me implica un ahorro. No será un ahorro extraordinario como el que esperaba Ariel, pero es ahorro, señor.
0: Claro, que yo iba por ti, yo iba a quitarlo completo como él quería. Pasa que si ahora.
2: Pero es que Camilo, eso es casi imposible porque de que vive el Estado.
0: Pero es lógico, yo también entendí esa parte.
2: Siempre recuerdo la cara de preocupación de mi mujer cuando ve que un vecino vendió la casa. Dice, ay, Dios mío, ¿en cuánto la vendió? Prepárate para el impuesto, ahora no sube a todo.
0: Sí, ¿cuánto habrán
2: pagado? Pobre, no le preocupan los nuevos vecinos, sino el valor de la vivienda.
0: Déjame decirte que ya no es la
2: en
0: única.
2: En otras condiciones sería al revés. Uh-huh. Oye, ¿cómo ha cogido valor mi casa? Mira, la compramos por tanto, ya vale 3 millones, uh-huh, las que venden.
1: En otros
2: mar.
1: Tiempos, agárrate la brocha. Hubo un tiempo en que todos decían, ¿cuánto vendieron esa? ¡Wow!
0: No se fijaba mucho la gente.
2: Pero,
0: ¡wow!
2: Prepárate para los impuestos.
0: Sí, te sube.
2: Ahí mismo sube por el vecino que logró colar el gol y vender la casa más cara de lo que vale.
0: Uno que salió airoso y los que se.
2: Tenemos otro problema, que es el seguro, ¿no?
1: Sí,
2: el
1: por seguro, ese vecino.
0: También el seguro implica en el valor de la propiedad, Camilo. Uh-huh. Bastante.
2: Y ahora con el flood zone esta, las zonas de inundaciones, ya todo se inunda. Entonces tienes que tener seguro y inundación.
1: Doble
2: también.
1: Seguro.
0: No, y Camilo que está ahí en los Everglades también. Pero si yo me mudo aquí en zona alta. La poquita zona alta que
1: hay. Lamento informarle que aquí en Miami no hay zona alta.
0: Sí, hay zona alta.
1: Está completamente inundada.
0: Haga como yo, un apartamento y usted resuelve.
2: Ah, bueno.
0: Ahí está en la altura.
1: Bueno, ahí sí ya me ganaste. Ariela, yo estoy en el, dice Ariela, estoy en el piso número 17, chef, y si hay zona alta.
0: Es zona alta, usted resuelve.
2: Aquí la única zona alta es el segundo piso de mi casa, cuando yo subo, ya está en zona alta.
0: Ahí
2: mira el charquero desde arriba.
1: No, ay, no.
0: El charquero lo ve Camilo desde arriba, y lo que vamos a ver también, Camilo, a las 35 es más información que traes, cuéntame.
2: Chico, el Papa se subió en un Ferrari.
0: No me digas.
2: Eléctrico. Oh. El hombre se le salió la condición humana. El Santo Padre le encanta la tecnología.
0: Le gusta lo bueno.
2: Ferrari eléctrico, papa arriba. Y en ese segmento

0: momento, me voy a quitar el sombrero y le voy a decir a Chefi, pasa, entra, cuéntame qué pasó con Shakira.
1: Te cuento, ahorita chismecitos.
0: Sí, vamos a darle candela a Shakira un poco.
2: Yo los veo haciendo ustedes pronto un programita de farándula. Yo no sé.
0: Sí, cinco minutos con Ariel y la farándula.
1: Eso, chismecito con Ariel, Camilo y Chefi.
2: El minuto de Shakira. Seguimos avanzando, gracias Camilo. Regresamos exactamente a las 35 de esta hora. Una palabra clave, Chefi, por favor, para ese almuerzo.
1: Epa, menú, anota la menú.
2: Menú, te vamos a decir exactamente a las 40 dónde la tienes que enviar.

0: Exactamente las 9 con 17 minutos aquí en la Z mañana a través de Z92. Y no solamente Shakira está generando noticias de farándula, Chefi. Hay que ver también que Cristian Nodal me decía por ahí que estaba dando de qué hablar últimamente, aunque había estado tranquilo.
1: Oiga, Cristian Nodal, pues de eso sí, lo vimos en una foto con los abuelitos recientemente.
0: Qué bien,
1: dio de qué hablar. Dijo que en estos momentos, sobre todo él, verdad, que es un hombre con dinero, que él tiene una buena posición económica, se ha dado cuenta quiénes son sus amigos y quién es su familia y quién lo traiciona.
0: Bueno, eso es importante, y que tome el camino que le toca, que deje de estar haciendo videitos con modelos parecidas a sus exes, para que se evite problemas con Angelita y con su cuñado también.
1: No, eso
0: que el cuñado
1: terrible.
0: Le tiró con todo.
1: El cuñado también le tiró con todo y le ha ido súper bien. Imagínate que estuvo grabando con Ivy Quintanilla y esto ha querido hacerlo, obviamente, cualquiera de la dinastía Aguilar, y no lo ha podido conseguir. Y lo consiguió el hijo, que es el hijo rebelde de Pepe Aguilar.
0: Bueno, señores, hay renovación en Walt Disney. Sí, señor.
1: Epa,
0: el conglomerado estadounidense Walt Disney Company anunció la renovación de atracciones históricas y la creación de una nueva área temática inspirada en culturas latinoamericanas para sus parques aquí en Orlando, Florida.
1: Bonito.
0: O sea que básicamente usted puede llegar y ver cómo luce Barranquilla, Colombia.
1: ¡Qué chévere! Eso me gusta,
0: sí,
1: me gusta.
0: Señor,
1: o algo así.
0: Puede llegar a ver a lo mejor cómo luce el malecón de La Habana.
1: Interesante.
0: Ajá. El comunicado dirigido a visitantes globales se realizó la última semana de este mes de mayo en un contexto de renovación integral de la experiencia en los parques y también en la línea de una estrategia de ampliar la representación cultural dentro de sus instalaciones. Yo sí creía que todos los rides ya tenían que renovarse un poquito, darle un poquito más de innovación época, hacerlos un poquito tal vez más digitales para los nuevos niños que están yendo al parque, aunque hay una gran cantidad de personas adultas que siguen entrando a Disney.
1: Es que Disney es
0: una cuestión increíble.
1: Es nuestro mundo mágico, como decimos por ahí, Ariel. A mí me encanta ir a Disney. Creo que ya me he disfrutado todos los parques, pero después me voy a ir a este de Mario, que es de la otra compañía. Me voy a ir.
0: Y te das cuenta, porque hay personas adultas ya mayores que se ponen su atuendo de Disney o de cualquier personaje de la compañía, que fueron personas que tienen ya 40, 50, 60 años y que en su momento sus padres los llevaron a Disney, porque es una compañía con tantos años ya de existencia que esta generación ha seguido creciendo, pero sin embargo siguen siendo fanáticos.
1: Claro.
0: Y eso me di cuenta en el crucero, cuando estuve, decía, tanta gente adulta aquí
1: disfrazados. Yo he querido ir siempre al crucero y nunca he tenido la oportunidad de ir. Y bueno, ahora tengo un bebé, una buena excusa.
0: Bueno.
1: Pero como adulto me encantaría ir también. ¿Ves? Es que cuando vemos a Mickey Mouse es nuestra infancia. Creo que volvemos a ser niños todos en algún punto. Como hay gente que nani nana.
0: No es que
1: menciones un parque porque no le gusta.
0: No todo el mundo, claro.
1: Sí, no todo el mundo.
0: Le cae, por supuesto, el gusto por eso, pero si creciste y tu familia te llevaba 3-4 veces a tus hermanos, entonces te crea ese hábito, posiblemente te enganchas, como dices por ahí.
1: Oye, yo que vivía en Colombia, mi sueño dorado era ir a Disney. El día que fui, no me lo creía.
0: Bueno, ahora lo van a renovar, así que tienen la oportunidad las personas que estamos aquí cerca de los parques también en Orlando de ir y ver esto, que va a tomar algún tiempo, pero va a resaltar un poco la cultura latinoamericana dentro de los parques. Así que vamos a ver qué sucede. Llegó el momento de la información del tránsito. Eso sí, a las 9:21. Chequeamos las calles y carreteras a esta hora, chef.
1: Vueltita rápida, conducir con precaución. Hay tránsito lento en el Palmetto rumbo sur y la 122 calle del Noroeste. También Palmetto rumbo norte y la 58 calle del Noroeste. Tránsito congestionado, se han aclarado los incidentes. 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

0: Música de los 80, 90 y más aquí en la Z. Mañana al ritmo de Carlos Vives, pa' Maite, cuando 22 nos separan exactamente para que sean las 10 en punto. Ustedes saben algo que yo no sé y es Camilo Loret de Mola y Chefi, que tienen que contar lo que está pasando con Shakira, que ha hablado nuevamente.
1: Chismecitos, chismecitos, Camilo.
2: La señora Shakira ya no es la loba, que no es para tipos como tú, ¿no? Dio una entrevista a un diario británico y ha dicho que pese a lo que sufrió, al divorcio, las indirectas en las canciones, ella está muy agradecida a Piqué por los hijos que le dio, que siempre tendrá ese agradecimiento. O sea, bajó el tono. Sí. Que es lo que yo les decía el otro día. Los divorcios inicialmente dejan ese sabor amargo entre las personas que están involucradas en la relación, pero que después todo va, el agua va cogiendo su nivel. Ella de cualquier forma hizo tremendo billete con Las Mujeres No Lloran, Las Mujeres Facturan, y ese mismo de la loba, esa estrofa que le dice que la loba no es para tipos como tú, y le habla inclusive de la nueva relación. Pero bueno, otra cosa que me impactó de la entrevista, Chefi y Ariel, es que dijo que su plato está lleno, que no quiere nuevos romances, que ya tiene a los niños y a su carrera y que está ocupadísima, que su plato está lleno, que se olviden esos enganches que le están tratando de poner por ahí, novios, enamorados y cosas de esas. Ya no tiene tiempo para esas cosas. ¿Qué tú crees? ¿Será verdad?
1: ¡Ay, qué bonito! Bueno, es un tiempo para... Imagínate, yo sí creo que no tiene tiempo con esa agenda tan apretada.
2: Sí, pero no es un tiempo, es un tiempón lo que lleva ya separado.
0: Claro, pero es que no hay tiempo para cultivar esa relación, Camilo. Hay que darle tiempo también a ella a sanar. Fue una relación bastante fuerte entre Piqué y ella. Estaba la suegra metida por el medio, imagínese la hacienda.
2: Qué raro, también. La suegra metida
0: también, por el medio. También, imagínese que usted pase su matrimonio y tenga a su suegra también al lado, que le pongan ahí la casa ahí frente a frente también. Una situación difícil.
1: Pero Shakira fue tremenda, se la quitó.
0: No, pero usted se lleva bien, pero cuando usted se lleva mal, que le ponga a la suegra al frente es difícil.
1: Shakira es una bruja en la ventana y todo.
0: O sea, no digo yo si necesita 3 o 4 años para sanar, Camilo.
1: Total. No, y me encantó también, mira, los hijos de Shakira, Sasha y Milan. Bueno, a ella le preguntaron, ven acá, llega el Mundial, y estaban hablando de la canción también, Die Die. Si hay un partido entre Colombia y España, ¿a quién le irían los niños? Y ella dijo, no quiero saber esa respuesta, por eso no hago esas preguntas, y se estaba sonriendo. Pues yo creo que, hombre, como dice Juan Gabriel, lo que se sabe no se pregunta. ¿España? ¿Si nacieron en España?
2: No, y,
1: y después
2: España,
1: a Colombia, ¿verdad? Y después a Estados Unidos, claro que sí.
2: Pero déjame contarte que de cualquier forma, esta situación de Shakira ha sido un revertimiento para empoderar a las mujeres y convertirla en que las mujeres no lloran, las mujeres facturan. Y esa letra de la canción de sacar crédito de tu desgracia, de verdad que le pegó muy bien. Oye, sí. También otra cosa importante de Shakira y que hay que destacar, ella va a estar en el acto del medio tiempo, en el concierto de medio tiempo de la final del fútbol. Y primero invitó a los muchachitos aquellos de África, de la organización, que hicieron un video bailando. Y ahora invitó a una niñita, que no sé si han visto que es tendencia en las redes esta niñita, que baila el tema de ella, y lo baila muy bien la chiquitica. Y han hecho un video que se ha vuelto viral de cómo la madre le comunica que Shakira la ha invitado al final.
1: Sí.
2: Y es una cosa espectacular también que esté invitando a estas personas, a niños, por supuesto, para que participen con ella en el concierto. Qué bien por ella, qué bien eso.
1: Qué bonito, sí. La energía de la niña, la emoción. Tiene 10 años, reside aquí en Norteamérica, muy linda, con esos ojos azules y bailado espectacular. Y estará con Shakira, así es, Camilo, como tú sabes de farándula.
2: Pero que tengo 3 hijas, muchachos. Yo tengo 3 hijas. Que no
0: es Shakira. Shakira es una de las favoritas de Camilo, está en tu playlist.
1: Ah, bueno, sí, Camilo. Seguro, ahora sí tenemos tú y yo todavía más afinidad, porque a mí me
2: encanta
1: Shakira.
2: Yo soy heavy metal, Ariel.
0: Epa. Yo sé que no. A mí me dijeron que tú querías abrir el programa de Al Borde del Abismo con el Light. Lo que pasa es que por los derechos no te dejaron, pero yo sé que
2: yo
0: sí.
2: Yo soy heavy metal.
0: Heavy metal.
2: Yo soy Led Zeppelin.
1: Vamos. Ay, está fuerte. Este es otro nivel. ¿A ti te gusta el heavy metal o a ti te gusta el rock?
2: No. A mí me gusta el heavy metal, me gusta el rock, me gusta el rock viejo.
1: A mí el rock en español me gusta mucho.
0: Será Camilo que hacía ruido allá en el malecón de La Habana.
1: Bueno, pero
2: tremendo ruido.
0: Usted iba con la grabadora allá, ¿no? La grabadora rusa.
2: Y la radio rusa aquella que te cogía la FM como ninguna.
0: Muchachos. ¿Qué tiempo
2: era aquello? Un radio con una antena descomunal ruso que para lo único que servía era para oír las estaciones de radio de
1: yo de respeto, de los callos de Florida. Yo respeto los gustos, pero ese heavy metal está heavy, Camilo.
2: Sí, me encanta.
1: Tienes un gusto exquisito y excepcional.
2: Alice in Chains, mira, eso es lo más moderno que me gusta.
0: Imagínate tú.
1: Bueno, único Soundgarden. Y original.
0: Retiro lo dicho por Shakira, entonces. Camilo, cuídese mucho. Estamos en contacto mañana nuevamente a las 7 y 5 de la mañana, ¿yo?
2: Dale, que nos vemos.
0: Estamos en contacto. Y esta tarde lo vemos a las 5 en Mega News y a las 8 de la noche en Al Borde del Abismo a través de Mega TV, porque Chefi tiene que entregar el número al cual tienes que enviar la palabra clave que dimos cerca de las 10 de esta hora.
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0: con toda la música de los 80, 90 y más. Sigues aquí en Z92. Faltan solamente 10 para que sean las 10 de la mañana. Vete preparando que a las 10 y 10 estoy entregando otra palabra clave para tu oportunidad de ganar tremendo almuerzo cortesía de Rancho El Rey del Lechón. Sí, señor. Que está ubicado allá en la 236 calle y Crown Avenue. Chefi, condenan a más de 3 años de prisión, asistente de Matthew Perry, por la muerte del actor de Friends. Hay varias personas involucradas. Este señor de 60 años se declaró culpable en agosto del año 2024 de un cargo de conspiración para distribuir ketamina con resultado de muerte. Lamentablemente, esto pues ayudó a la muerte de este conocidísimo actor de Hollywood. Y el hombre ha sido condenado a 3 años de prisión. Y hay otras personas que están también involucradas en la muerte de Matthew Perry y también han recibido sentencias. Esta es la última que conocemos.
1: Oiga, qué fuerte. Y la verdad es que es una triste noticia. Sus fanáticos todavía lloran su partida. Mira, Jennifer Aniston ha sido una de las más conmovidas. Ella escribió muchísimo en apoyo a la familia de él. Y bueno, dijo palabras muy bonitas, ¿verdad? Del actor, compartieron en la serie de Friends. Y bueno, ha sido lamentable lo que ha tenido que vivir él y otros artistas. Pero bueno, aquí, mira, ya hay varias personas implicadas en este caso, Ariel. Y ahí está, la ley se hace cumplir.
0: Oye, cuéntame de esta niña que lanzó un avión de papel a su vecino y terminó recibiendo un regalo de Taylor Swift. ¿Cómo es eso?
1: ¿Viste qué lindo? Una niña pequeña. Ajá. Ella es un poquito tímida. Pues ajá, bueno, ha lanzado a su vecino un avión de papel en donde le pedía que cantara una canción de Taylor Swift. Creo que cantó The Love Story, que es una, creo que así se llama la canción, de las mejores de Taylor. Y el video se hizo tendencia en TikTok. Pues el hombre, el caballero, claro que sí, el muchacho le cantó la canción y se la tocó en guitarra. Taylor Swift, conmovida, dice que sonrió impresionante, esto le arrancó una sonrisa, le mandó regalos a la niña y una guitarra, pero no solamente a ella, también al chico que interpretó la canción para ella, están viralísimos en social media.
0: Bueno, ahí está este muchacho que es un músico y es el vecino de la niña y se llama Ethan Hayes,
1: sí,
0: en inglés. Así que, bueno, felicidades para ambos. Buen gesto de Taylor. Y esto es lo que provocan las redes sociales, Chefi.
1: Qué bonito, es qué que bonito provoca. Que le llegó al artista. La niña lo hizo de pronto de una manera como, ay, cántame una canción. ¿Y cuándo se iba a imaginar que Taylor personalmente le mandaría tantos regalos?
0: Todo por ser puesto en las redes sociales. Así funciona esto hoy en día. Y vamos directamente al tránsito, porque también la situación está complicada en las calles y carreteras del sur de la Florida hasta ahora.
1: Bastante complicada. Las vías están húmedas, a conducir con precaución. Tenemos 70% de probabilidad de lluvia. Hay un choque causando demoras en la US 27 Sur en conexión con la 95 Calle del Noroest. El carril izquierdo permanece bloqueado. 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
0: Bueno, pendiente a las 10, entrego otra palabra clave para participar en el almuerzo.
2: Llames

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2: 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Ariel, tenemos una constelación de estrellas en tarima. ¿Quiénes estarán por ahí? Cuéntame.
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1: Colombia se prepara para sus elecciones este próximo domingo, pero las personas que están registradas, que tienen su cédula, pueden dirigirse al consulado o diferentes sitios donde pueden llegar a emitir su voto anticipadamente. Seguimos avanzando a esta hora con más música. Alejandro Fernández, El Potrillo, aquí en Z92 y a las 6:40. Tu oportunidad de participar para Tremendo Almuerzo.
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1: Bueno, por la variedad de la música. 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

8090 y más, el baby de la radio, Ariel Ramírez, deseándote un feliz almuerzo. A esta hora vamos a entregar la palabra clave que tienes que darnos exactamente a las 6:40 para participar y ganar tremendo almuerzo. La palabra clave es postre. Anótala. Postre, que te la pido a las 6:40.

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0: Terminando casi el mes de mayo, ya estamos a mitad de año 2026. Esto es grave, mi amigo Jaime Vargas, para las personas que no han llamado y que tienen más de $5,000 de deuda en su tarjeta de crédito. ¿Por qué el tiempo apremia y por qué no debemos dejar finalizar este año 2026 sin obtener el perdón de deudas y comenzar a tener un mejor futuro financiero?
2: Mi querido Ariel, porque las estadísticas dicen que la mayoría de las personas que dejan ir el mes de mayo, ya prácticamente entramos en medio año, pues ya se le fue el tren, se le fue el tiempo de actuar, de hacer las cosas, y mucha gente que quiere quitarse las deudas de tarjeta de crédito y que lo viene pensando hace rato y que quizás necesita un perdón de deudas y que quizás se pueden 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

0: Mi nombre es Katherine, Z92.3. Toda la buena música que ponen, tienen muchísimos premios, una super compañía en el camino.
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0: 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Anótala. 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
1: Ella

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Hoy maneja con precaución que la lluvia está presente aquí en el sur de la Florida. La temperatura máxima no pasa de los 85. Aquí la música de Juan Luis Guerra en Z92.

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0: 35. 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

palabra clave que necesitas es plato. Anótala, plato, que te la voy a pedir a las 6:40 de esta hora para que tengas la posibilidad de participar y ganar un almuerzo. 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Aquí está Enrique Iglesias. Sí.

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Otra palabra clave la trae Laura García a las 3:10.

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Aquí en Z92 llega Luis Fonsi.

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Z92, toda la música de los 80, 90 y más. ¿Qué tal? Feliz tarde de jueves. Yo sé, mucha lluvia, pero aquí estamos juntitos disfrutando de toda esta buena música. También te pregunto, ¿quieres ganar boletos para el Miami Bash este sábado? Los tengo para ti, muchos por entregar en el transcurso de la tarde. También el almuerzo con Z92, el iPhone 17 que tenemos para ti. Y adivina, se acerca una fiesta, otra fiesta. Te doy todos los detalles más adelante. Y por supuesto que en cuestión de minutitos te voy a estar entregando esa primera clave para que te ganes tus dos boletos al Miami Bash ya este día sábado ahí en el Casella Center. Los boletos aún están disponibles en miamibash.com, pero tengo los tuyos, así que mantén la sintonía. Marc Anthony presentó oficialmente el vinilo de Dejé de Amar, su colaboración junto a su padre Felipe Muñiz. También vamos a hablar de esto más adelante. Y Bad Bunny invitó a Sesh a su segundo concierto en Lisboa para cantar.

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Óyeme, te cuento que Meta está planeando algo bien interesante. Todos los detalles lo comparto contigo. Recuerda que a las 40 te ganas tus boletos del Miami Bash con la clave que es gente de zona. Y a las 40 debes de comunicarte al 305-564-9292. Claro, 305-564-9292. A las 3:40 con la clave gente de zona.

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1: Toda la música de los 80, 90 y más. Recuerda que exactamente a las 3 y 40 voy a estar buscando la llamada ganadora porque quiero llevarte al Miami Bash, que es este sábado ya ahí en el Casella Center. Y la verdad que tenemos artistas confirmados que tienes que verlos ahí en el escenario. Por ejemplo, Arcángel, Wisin, Ivy Queen, Ryan Castro, Farruko, Gracie, Baby Rasty Gringo, Jory Boy, Alexis y Fido, gente de zona también, Mau Ricky, Dalex, Bebechito y muchos más. Los boletos están disponibles en Ticketmaster.com, pero a las y 40 puedes ganar si me das la clave correcta, que la repito, es gente de zona. Pendiente para que ganes llamando al 305-564-9292. 305-564-9292. Te cuento que Meta ha lanzado suscripciones de pago para Instagram, Facebook y WhatsApp. Ajá, como escuchaste. Imagínate que ahora, según reportes de... te dice que Instagram Plus y Facebook Plus tendrán un precio de $3.99 al mes, mientras que WhatsApp Plus costará $2.99 al mes. ¿Qué te parece? Uh-huh. 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

0: Z92, toda la música de los 80, 90 y más. Y ya las 3:40. ¿Qué va a suceder ahora? Te vas a comunicar al 305-564-9292. Me das la clave y te ganas los boletos de Miami Bash. Es facilito, es uno de los artistas o agrupación o dúo que están confirmados al Miami Bash este sábado ahí en el Casella Center. Algo está sucediendo, han prohibido los matrimonios entre primos. ¿Dónde?
1: Por pobre y feo, pero antojado.
0: De esto hablamos más adelante. Increíble. Y esto a partir del 1 de julio. Ajá. Esto existía. Se podía.

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1: 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Toda la música de los 80, 90 y más, deseándote una linda tarde de jueves. Y sí, sigo buscando esa llamada ganadora para que tengas tus boletos y puedas disfrutar de lo que será Miami Bash, un concierto para la historia. Y más adelante voy a tener más oportunidades también, igual el iPhone 17 que tenemos para ti, el almuerzo a tu centro de trabajo y, por supuesto, una fiesta. Se acerca una fiesta para papá en su día. Más adelante te voy a dar todos los detalles. Ahora conversamos con el abogado de inmigración. Él es Sergio Siderman. Llámalo para una consulta gratis. Él tiene las líneas abiertas ya ahora mismo. 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Perfecto. La otra es si un inmigrante le pide, si miras, abogado, ¿está aquí?
2: Por supuesto que vemos estas situaciones todos los días. Lo que una persona típicamente recibe se llama NTA, Notice to Appear, noticia para aparecer en la corte. Hay dos cosas muy importantes en esta situación. Primero, nunca podés fallar una cita en la corte, o si no, el juez te va a dar automáticamente una orden de deportación, no importa por qué no pudiste llegar. Segundo, nunca vayan a la corte sin su abogado. Yo no permito que ninguno de mis clientes jamás vaya a la corte solo, porque hay riesgo con este gobierno. Si te cierran el caso y no tienes un abogado presente, te pueden detener y empezar un proceso de deportación. Entonces, primero, nunca fallen la cita, y segundo, tienen que ir con su abogado.
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0: música de los 80, 90 y más. ¿Tú quieres ir al Miami Bash? ¿Con quién hablo?
1: Aló, con José.
0: Hola, José. ¿Cómo va tu tarde, cariño?
1: Aquí bien, manejando, ya yendo a la casa escuchándote.
0: Ay, gracias, qué rico.
1: Gente de zona.
0: ¡Ganaste! ¡Ay! ¡Tienes tu boleto!
1: ¡Bravo!
0: Al Miami Bash, José. ¡Felicidades!
1: Muchas gracias, Laurita. Excelente.
0: Gracias a ti, mi corazón. Y siempre ganando, ¿con cuál emisora?
1: Con la Z92.

Z92, toda la música de los 80, 90 y más. Más adelante, otra clave para más boletos de Miami Bash. Mantén la sintonía contigo, Laura García, y te cuento que Suecia prohíbe los matrimonios entre primos a partir del 1 de julio. Pero no es todo. La prohibición implica que cualquier matrimonio con parientes cercanos contraído también en el extranjero tampoco será reconocido en Suecia como regla general, y que los hermanastros y hermanos por adopción tampoco podrán casarse entre sí. Ay, ay, ay. El Parlamento sueco ha aprobado de forma unánime esta semana prohibir los matrimonios entre primos de primer grado y otros parientes cercanos, como te mencioné, una ley que entrará en vigor a partir del 1 de julio. ¿Qué te parece? El objetivo es contrarrestar la presión relacionada con el honor familiar para acceder a este tipo de casamiento, según señaló el gobierno. ¡Ay, Dios!

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1: Sintoniza y gana con Ariel y Sheffy en la Z mañana. Toda la música de los 80, 90 y más, deseándote una linda tarde de jueves. Sé que la lluvia llegó para quedarse por unos días más, pero positivo, ¿eh? Porque en minutos, volvete de la lluvia, y en minutos te vas a ganar más boletos para Miami Bash. La clave viene exactamente a las 4 y 40. Ahora vamos a cambiar un poquito a las 4 y 40. Te doy la clave y luego te pido que te comuniques al 305-564-9292 para que te ganes esos boletos. Quiero felicitar a una chica que está cumpliendo o que va a estar cumpliendo 21 añitos. Hablo de Emily Cabrera, la hija de Olga González. Olguita González. Olga está concursando, llamando para esos boletos de Miami Bash. Amiga, la clave viene exactamente a las 4 y 40. Y muchas felicidades para ti. También para tu niña, Emily, que va a estar celebrando cumpleaños próximamente. Así que happy birthday to you. También me puedes enviar mensajitos, alguna petición, un audio. Si nos podemos comunicar ahora un poquito más efectivo y directo al 305-564-9292. Recuerda que a las 40 te doy la clave.
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Y en unos 4 minutos, bueno, en menos de 4 minutos te doy la clave para que te ganes tus boletos al Miami Bash. Y vamos a estar hablando del gobernador Ron DeSantis y su propuesta.

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Z92, toda la música de los 80, 90 y más. ¿Qué, cuál es la clave que estás esperando para ganarte esos boletos de Miami Bash? Ivy Queen. Ivy Queen está confirmada para este sábado también, ahí en el Casella Center. Ivy Queen es la clave. Minutos, busco la llamada ganadora. Y sí, hay una propuesta de parte del gobernador Ron DeSantis. Te tengo los detalles en minutos.

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2: Toda la música de los 80, 90 y más, ya tienes la clave. Es Ivy Queen en la hora de las 5 de la tarde. A las 5:10 te comunicas al 305-564-9292. Me das la clave y te ganas tus boletos al Miami Bash. También en la hora de las 5 de la tarde vamos a tener otra clave porque quiero que te ganes un celular iPhone, claro, 17, un iPhone 17 nuevecito para ti, te lo mereces, eso y muchísimo más, así que mantén la sintonía. Bueno, el gobernador Ron DeSantis propone plan que busca eliminar impuestos a la propiedad en la Florida. Yo creo que esta es la noticia del día y esto es llevar a la boleta electoral de noviembre una iniciativa para eliminar los impuestos a la propiedad de vivienda principal, o sea, el homestead, como se le dice en inglés. El homestead es un beneficio de impuesto, del impuesto a la propiedad que actualmente puede ahorrar a los propietarios de viviendas hasta $50,000 en el valor de su residencia principal. Pero, según el gobernador, la propuesta tendrá que aplicarse de forma gradual para garantizar el respaldo de la legislatura y de los votantes. Y por eso la propuesta comenzará con un aumento inicial del límite de homestead a $250,000 para todos los propietarios de vivienda en Florida. Y luego se ordenará a la legislatura que apruebe un calendario que conduzca a una eliminación total del límite de homestead, dijo. El aumento a $250,000 va a eliminar el impuesto a la propiedad para el 60% de los propietarios de vivienda en Florida, dijo el gobernador. Bueno, a las 5:10 te ganas tus boletos de Miami Bash, que es este sábado ya en el Casella Center. Aún hay boletos disponibles en miamibash.com. A muy buen precio, pero si quieres probar tu suerte, bueno, las 5:10, si me das la clave, que es Ivy Queen, te los vas a ganar. Y el número que debes de marcar es el 305-564-9290.
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9: Dándole comienzo ya a la mezcla en este jueves de TVT. Claro que sí, jueves clásico, acompañándote Laura García, DJ Cuba ya con nosotros. Cuba, hace un ratito di una clave para esos boletos de Miami Bash, que es el sábado ya. Es Ivy Queen la clave.
10: Ay,
9: y a las 5:10 hay que llamar al 305-564-9292, decir la clave y se ganan los boletos y se va al Miami Bash este sábado. Bienvenido.
10: Hello, feliz jueves. Ya aquí en Z92 poniéndote a bailar, a gozar, a disfrutar y a ganar boletos al Miami Bash.
9: Claro que sí, a las 5:10 estaré buscando la llamada ganadora. También más adelante voy a tener otra clave para el iPhone que tenemos para ti, iPhone 17. Pendiente, pendiente, mantén la sintonía y ahora déjate llevar por la buena música.

Z92, toda la música de los 80, 90 y más. Llegó el momento, llama al 305-564-9292. Me das la clave y te ganas los boletos de Miami Bash. En este sábado ya en el Casella Center. Él es DJ Cuba, yo soy Laura García, acompañándote, disfrutando de toda esta

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4: Y felicidades a Cari Álvarez, que ganó los boletos para el Miami Bash. Dice que va a ir con su hijo, que estaba loco por ganar, para disfrutar también. Bueno, ella ganó y ya tienen los boletos, así que para ti, para tu hijo, un abrazo. Gracias por la sintonía y te vas al Miami Bash este sábado. Ahí en el Casella Center. Aún hay boletos disponibles en miamibash.com, pero puedes seguir probando tu suerte porque tengo más boletos para ti en la próxima hora. Pero en cuestión de unos minutos viene otra clave para otro iPhone que vamos a estar entregando. Ya mañana vamos a elegir a la persona ganadora.
5: Mañana elegimos al otro ganador y el domingo se los doy en Tropical Chevrolet.
4: Así es, solamente tienes que enviar esa clave que te vamos a dar al 43902. Óyeme, ¿tú conoces alguna persona que se ha casado con el primo o la prima? O sea, primos que se han exprimido.
5: Eso se ve mal. Es mucho en Oriente de Cuba, sí.
4: ¿En serio?
5: Sí, sí, sí.
4: Bueno, mira, en Suecia han prohibido en puro siglo XXI los matrimonios entre primos a partir del 1 de julio, ¿eh? Entra en vigor esta ley. Eso ni es. Primos se pueden casar, ni hermanastros y tampoco hermanos de adopción.
5: Eso se considera incesto.
4: Uh-huh. Bueno, imagínate. Para nosotros, para ellos, ¿no? En Suecia. Me gustaría saber tu opinión sobre este tema, la verdad. Me puedes enviar un mensaje de audio, un audio o un mensaje de texto al 305-564-9292. ¿Es cierto que puede pasar algo en la genética ahí cuando tengan familia?
5: Mira, me comenta aquí Joel, dice que la prima de él está buenísima.
4: Ay, chico. 305-564-9292. Eso lo inventaste. Ya viene la clave para el iPhone en minutos.
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4: Z92, toda la música de los 80, 90 y más. Y ya en minutos, a las y 40, viene la clave para ese iPhone 17 que tenemos para ti. Dice Robertico González, aquí a través del 305-564-9292, que los primos que se casen, o hermanastros, o hermanos de adopción, deberían ser castigados con cárcel. ¿Con cárcel? Así mismo escribió aquí. Bueno, me gustaría saber tu opinión. También puedes opinar

es DJ Kuma, mezclando en vivo. Yo soy Laura García y me voy al 305-564-9292. Hola, hola.

0: Gracias, amiga. Bueno, esos boletos del Miami Bash vienen en la hora de las 6 de la tarde. Ahora lo que tengo es la clave para el iPhone 17 que tenemos para ti, que te puedes ganar. Mañana vamos a elegir a la persona ganadora. La clave es...
1: potencia.
0: Envíala al 43902. 43902. Potencia.

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2: Toda la música de los 80, 90 y más, Z92 en la próxima hora, otro par de boletos, ya casi los últimos, porque el concierto es el día sábado ahí en el Casella Center, Miami Bash. Oye, me va a estar buenísimo, la verdad que sí.
3: Nuevas secciones.
2: Sí. MiamiBash.com para esos boletos que aún no los tienes en tus manos. En caso de no ganártelos, a las 6:10 te doy la clave. Puedes ir a MiamiBash.com y comprarlos porque están a un precio sumamente
3: especial.
2: Para así
3: lo
2: es.
3: Que vale un café.
2: ¿Te gustaría, bueno, tampoco así, te gustaría ganar $132,000 al año?
3: A ver, ¿cómo es?
2: Facilito.
3: Dime.
2: Y no se requiere experiencia, sí, simplemente tener seriedad, ser profesional y tener dotes de liderazgo. Y afinidad con la cultura de la empresa, así te van a ascender a ganar todo ese dinero. Gerentes de Trader Joe's ganan $132,000 al año. ¿Qué te parece?
3: A ver, ¿dónde aplico?
2: Bueno, ya viene la clave del Miami Bash. Acerca también lluvias, actividad eléctrica a partir de hoy jueves. Ya lo experimentamos en las horas de la mañana. Esta mañana, ajá, algo bien personal. Mi niño como que no le gustan mucho los relámpagos, los truenos. Cuando él ve la lucecita de relámpago, ya dice, oh. No había sonado el despertador y ya entró en la cama. Se lanzó tipo piscina, así, mira, ¡plush! Cuando vio, no vio la lucecita, pero cuando escuchó aquel trueno, parecía que estaba arriba en la casa. Salió corriendo el pobrecito. Ay, pero hay que trabajar en eso. Tengo que trabajar en eso porque no puede ser. Bueno, a las 6:10 te doy la clave para que tengas tus boletos de Miami Bash. 305-564-9292. Y mañana a las 5 de la tarde seguimos con la mezcla.
3: Mañana se repite y mañana regalamos el iPhone. Así que pendiente. Ay, sí, la última clave.
2: Sí. Bueno, ¿cuál fue la de esta hora?
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2: Envíala al 43902.
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3: Y este almuerzo te lo vamos a llevar a tu centro de trabajo, así que pendiente para que tengas la clave, como también ya tienes esa clave, Miami Bash a las 6:40, busco la llamada ganadora al 305-564-9292, 305-564-9292. 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

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Felicidades a Yamile Ramírez, que ganó los boletos de Miami Bash. Me dijo Miami Bash, Laurita. Bueno, ahí tienes tus dos boletos. Felicidades. Temperatura actual 82 grados. La mínima para esta noche estará en los 76 y va a continuar la lluvia por todo el fin de semana y también la próxima semana.

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